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0: Muy buenas noches, bienvenidas y bienvenidos a la Hora Nacional. Hoy, 10 de mayo, celebramos a todas las madres de México. Muchísimas felicidades en su día.
1: Sí, muchísimas felicidades y también celebramos a las personas que nos dan identidad. Empezamos con música en lengua zapoteca con la voz de Feliciano Carrasco Regalado, cantautor y promotor cultural del Istmo de Tehuantepec.
0: Vamos a festejar también a las maestras y los maestros de México.
1: Les diremos cómo tramitar su cédula profesional en línea, fácil y paso a paso.
0: Y les traemos la Chilanguía, que tiene lo mejor de las actividades en la Ciudad de México, ya saben, con eventos gratis para toda la familia.
1: Así que quédense, por favor, porque tenemos información, historias, servicios e iniciativas muy interesantes.
0: Empezamos con música de Feliciano Carrasco Regalado. Él viene de Juchitán, Oaxaca, y ha dedicado su trayectoria a cantar en zapoteco, llevando chilenas y boleros a nuevas generaciones.
1: Su trabajo no solo es artístico, es también una forma de resistencia cultural. Escucharlo es entender que en México las lenguas originarias siguen vivas.
2: Mi nombre es Feliciano Carrasco Regalado y voy a cantarles un tema que se llama Mi Tierra, y estamos en la Hora Nacional.

0: Hoy, 10 de mayo, celebramos a todas las mamás de México. En nuestro país, más de 38 millones de mujeres son madres.
1: Su labor construye familias, entre abrazos, regaños y sabiduría, con todo cariño siempre. Vamos a ver y escuchar la siguiente cápsula dedicada a ustedes. Felicidades a todas las mamás.
2: En México, millones de mujeres despiertan antes de que salga el sol, no solo para iniciar su jornada, sino para sostenerla de todas y todos en el país. De acuerdo con el INEGI, hay más de 38 millones de mujeres que son madres, es decir, 7 de cada 10 mujeres mayores de 15 años. Desde quienes toman decisiones que marcan el rumbo de una nación, como la presidenta Claudia Sheinbaum, hasta las que recorren la ciudad para llevar a otros a su destino, son las mujeres, nuestro pilar social y familiar. Madres secretarias que organizan, resuelven y sostienen el ritmo cotidiano de su hogar y de la oficina. Mamás policías que cuidan con cariño y esmero a sus hijos, pero también cuidan de nuestras calles, aun cuando eso implique dejar por horas a quienes más aman. Casi 3 de cada 10 hogares en México son encabezados por una madre, muchas de ellas solteras que multiplican su tiempo, su esfuerzo y su amor. Más del 46% de las madres también forman parte de la fuerza laboral, sosteniendo a sus familias y a la economía del país. Su trabajo no siempre se reconoce en cifras, pero su impacto es incalculable. Hoy celebramos a las madres porque su fuerza no solo construye hogares, construye el presente y el futuro de México.
0: Con motivo del Día de las Madres, hoy vamos a hacer un repaso de los apoyos del gobierno federal para las mujeres en México. Actualmente hay alrededor de 67.6 millones de mujeres en el país, lo que representa el 51% de la población total.
1: Dentro de estos apoyos, el programa Pensión Mujeres Bienestar es uno de los más destacados. Beneficia a cerca de 3 millones de mujeres entregando 3.100 pesos bimestrales a quienes tienen entre 60 y 64 años.
0: Y no solo eso, también hay un programa de apoyo para el bienestar de niñas y niños, hijos de madres trabajadoras, de hasta 3.700 pesos bimestrales.
1: Es importante saber que estos apoyos forman parte de un conjunto de políticas del bienestar. Por ejemplo, el programa Apoyo a Madres Trabajadoras, que brinda recursos a mujeres que regresan al trabajo después de la licencia por maternidad.
0: Eso sale una parte. Hay también apoyos para mujeres cuidadoras, en zonas rurales y programas de capacitación laboral.
1: Las mujeres representan una parte fundamental de la economía y estos programas llegan a un gran número de personas ayudando a que más mujeres tengan más oportunidades.
0: Estos apoyos son un paso importante, pero debemos seguir visibilizando a las madres solteras, cuidadoras y mujeres que con estos programas pueden tener mejores condiciones de vida.
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0: Pues nos da mucho gusto darle la bienvenida una vez más a nuestra colaboradora de teatro y muchas cosas más, la increíble Rebeca Moreno. Rebe, ¿cómo estás? Bienvenida.
4: Muy bien, muy contenta porque es el mes de mayo y en algunos países se dice que es el mes de la alegría porque se celebraban a las antiguas diosas y de eso les voy a platicar. Fíjense que desde la época griega se celebraba en este mes porque, bueno, tiene que ver con la fertilidad. A la diosa madre de los dioses, que son Zeus, que son Hera, que son Hades, era la diosa madre. Estaba casada con Cronos. Realmente se celebraba un gran sacrificio porque ella es la que logra que Cronos no se coma a sus hijos y logra que Zeus sobreviva. Entonces lo que ocurría es que sobre texto de la fertilidad y que era la primavera y que seguimos, que las flores y los pajaritos cantan, los griegos celebraban todo el mes de mayo en honor a la diosa madre de los dioses por su sacrificio que había hecho al matar a su marido Cronos para salvar a sus hijos. Esta diosa después se convierte también en la diosa maya de los romanos, que luego es la diosa maya tal cual de los antiguos hispanos. Todavía existen los festivales de la maya o de los mayos, que se celebra sobre todo en el norte de España, en Navarra, en todos esos lugares, y es justamente lo que yo les decía, la festividad de las alegrías, que tiene que ver con la madre, con la mater. Mater es el vocablo del que viene la palabra madre, mater, matriz, lo que da vida. Por eso tiene mucho que ver con este mes de la fertilidad. Y luego, cuando se hace toda esta incorporación al cristianismo, se relaciona con el mes de la Virgen. Y no solamente tiene que ver con todas esas creencias europeas, tiene que ver mucho con la Coatlicue, que también era la diosa creadora, madre de Huitzilopochtli, que era no solamente la diosa de la fertilidad y una diosa femenina, porque además, acuérdense que los antiguos pueblos originarios de nuestro país eran duales. Es decir, mientras que hay culturas en el Oriente y en Europa donde el dios masculino es lo más importante, las diosas femeninas están relegadas. más. Aquí la diosa femenina y el dios masculino tenían la misma importancia.
1: ¿Qué tal, eh?
4: Por eso, ajá, yo creo que también, acuérdense que esta Coatlicue también se llama Tonantzin y que se asocia con la Virgen de Guadalupe, y por eso tal vez es que en este país al menos la diosa femenina o la madre tenga esa importancia incluso por encima del dios masculino, el padre, o por eso es que sea tan importante para nosotros la madre. Tan es así que además de que la palabra madre en México puede tener muchos significados, ¿no? Puede ser algo como de mucho amor, pero también como de mucho desprecio. Por eso es que es tan importante a lo mejor en México. La madre es algo fundamental para los mexicanos y pues hay que celebrarla, ya sea en el contexto prehispánico o en el contexto que celebraron los griegos la fertilidad y la alegría como los mayos en España. Este mes hay que celebrar a la mamá, a las mamás,
1: este mes y todo el año.
4: Este mes y todo el año.
1: Y nada de que voy a comer a tu casa, que vas a cocinar y luego lava los platos. No.
4: Simplemente decir que el 10 de mayo se celebra ese día en específico en México, porque así empezó una tradición, un periódico hace muchos años, a principios de siglo, y luego el secretario de Educación, que en ese entonces era Vasconcelos, en el 22 lo instituyó como el 10 de mayo. Pero, por ejemplo, en España es el 8 de mayo. Mm. Hay lugares donde es el segundo domingo de mayo, pero casualmente
1: es en mayo.
4: En muchas culturas y en muchos países, por distintas religiones, se celebra siempre en mayo. Y tomemos lo que dicen los españoles: Maya, mayo, el mes de la alegría, el mes de las mamás.
0: Así buenísimo, Río.
4: Pues estoy muy contenta de estar siempre aquí. Muchas gracias.
1: Al contrario. Y gracias a ustedes. No se vayan.
4: A celebrar.
1: A celebrar.
0: En el marco del Día de la Maestra y el Maestro, que se celebra el próximo 15 de mayo, vamos a platicar de lo que está pasando en la educación básica.
1: Para empezar, estamos hablando de más de 20 millones de niñas y niños que asisten a más de 203 mil escuelas públicas entre preescolar, primaria y secundaria.
0: Y justo ahí entra el tema de las acciones. Por ejemplo, la beca Rita Cetina, que está pensada para aliviar un poco la carga en casa. Tan solo en primarias públicas, casi 10 millones de estudiantes la van a recibir para útiles y uniformes.
1: Y en secundaria también hay respaldo. Más de 5 millones de estudiantes ya cuentan con una beca universal. En total, si lo sumamos, estamos hablando de más de 15 millones de niñas y niños beneficiados con este apoyo.
0: Que además llega en un momento clave, justo previo al ciclo escolar. Incluso ya se contempla un apoyo de 2.500 pesos que se deposita antes de entrar a clases, justo para que las familias puedan prepararse mejor.
1: Y no todo es económico, también hay avances importantes en salud dentro de las escuelas. El programa de Vida Saludable ya censó a más de 10 millones de estudiantes y ha visitado más de 80 mil escuelas.
0: Además, 4.7 millones de niñas y niños han sido atendidos en

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2: La ciudad ya está lista, solo falta que ustedes se convenzan y salgan. Vamos a visitarla, a conocerla.
3: ¿Vamos? ¿Vamos? ¿Vamos? ¿Vamos? ¿Vamos? ¿Vamos?
2: Sí, señor.
4: Me equivoqué y dije chilaquiles.
5: En nuestra sección de servicios, hoy les vamos a explicar cómo tramitar la cédula profesional en línea. Este documento que es tan importante para poder ejercer tu profesión en México.
6: Este es un proceso accesible que hoy puede hacerse de manera digital. Vamos a ver y escuchar la entrevista que Orlando Abad le hizo a Axel Pérez.
2: Bienvenidos a una sección que puede salvarnos la vida en muchos casos, porque a veces parece que se nos cae el mundo cuando no sabemos bien qué trámites hacer. Y este es un trámite muy importante para todas las personas que estén en los últimos semestres de su carrera o que ya hayan terminado y tengan dudas de qué sigue con la cédula profesional. Para eso tenemos a un especialista, es el siempre seguro Axel Pérez. ¿Cómo estás, Axel?
7: Muchas gracias, Orlando, y saludos a todo nuestro auditorio, a nuestros amigos de La Hora Nacional. El día de hoy vamos a hablar de este tema tan importante, que la cédula profesional.
2: Claro, bueno, primero hay que saber que la cédula profesional es muy importante para ejercer nuestra carrera.
7: Así es, bueno, la cédula profesional tiene un objetivo principal, que es el comprobar que tenemos los conocimientos necesarios para ejercer una profesión. Imagínate esto, se fundó desde 1945. Anteriormente, durante décadas, se realizó el trámite de forma presencial. Tenías que ir, formarte, ir al banco, regresar con tu voucher.
2: Los tres sellos, las dos copias.
7: Afortunadamente, esto ha mejorado y el trámite es mucho más rápido ahora.
2: ¿Qué es lo que se necesita para hacer este trámite? Bueno, de entrada es para quienes ya terminaron sus estudios universitarios.
7: Así es, y no solo universitarios, también nivel técnico, técnico superior, licenciatura, maestría y doctorado. Y los requisitos son los siguientes. Van a requerir tener una cuenta de correo activa, tener su firma electrónica. También requiere que tenga una tarjeta bancaria o una tarjeta de crédito para realizar el pago. Y por último, y lo más importante, tu CURP, tu clave única de registro poblacional.
2: Y ya que tenemos todos estos documentos, me imagino que debe ser en digital,
7: ¿no? Sí, vamos a necesitar una computadora o desde el mismo celular podemos realizar el trámite. Los pasos son los siguientes. Vamos a entrar al siguiente link, que es gob.mx cédula profesional.
2: Gob.mx,
7: / cédula profesional.
2: Ok.
7: Una vez que estamos ahí, el sistema nos va a requerir que validemos nuestra personalidad mediante la firma electrónica.
2: Sí, señor.
7: Realicemos el pago ahí mismo en la plataforma y mediante un correo electrónico nos va a llegar un PDF con nuestra cédula profesional digital.
2: ¿Cómo cuánto tiempo tarda?
7: No, el mismo día vas a tener tu cédula profesional.
2: ¿Así de rápido?
7: Una de las novedades es que esta cédula profesional contiene un QR, el cual cualquier personal de recursos humanos o algún reclutador puede validar la autenticidad de tu cédula.
2: Simplemente con el celular.
7: Con el teléfono, sí, así de rápido.
2: Axel, en el mundo digital existen riesgos y peligros. No sé si aquí sea el caso en el que a lo mejor haya algo de lo que nos tengamos que cuidar para este trámite.
7: Sí, alerta. Es muy importante que verifiquen la autenticidad del sitio web. A mí me pasó, entré al navegador, busqué cédula profesional y me aparecieron más de 10 sitios falsos. Entonces es muy importante que vayan al oficial. El oficial es gob.mx/ cédula profesional.
2: ¿Lo podemos repetir, por favor? Sí, por si
7: claro bien. Que sí. gob.mx/ cédula profesional.
2: No se equivoquen de sitio porque, bueno, al final estamos dando datos muy sensibles.
7: Sí, incluso podemos hacer hasta pagos y caer en algún fraude.
2: Pues no se confundan, no se equivoquen. Y si usted está en esos trámites, puede volver a buscar este fragmento en el YouTube de La Hora Nacional para que no se nos olvide.
7: Y algo muy importante, si ustedes terminaron su carrera antes del 2018, es necesario que hagan el trámite de forma presencial en las oficinas de la Dirección General de Profesiones, que está ubicada en Avenida Revolución, en el número 1245, en la Colonia Campestre.
2: Bueno, Axel, pero si hay dudas o de pronto nos perdemos en el mundo de la web, ¿te podemos contactar para preguntarte algo?
7: Claro que sí. Recuerden, esta sección la hacen ustedes y pueden escribirme a axeltecnotips@gmail.com o seguirme en mis redes sociales de Instagram en axeltecnotips.
2: Axel siempre tiene las respuestas. Continuamos en La Hora Nacional.
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2: Tres personajes, tres universos internos y una atmósfera que transita entre lo real y los sueños. Así es como se construye la obra Ni una palabra. Esta puesta en escena usa el silencio, la tensión y el juego como motores dramáticos.
3: Vamos con la entrevista que le hicieron María Luisa Peralta y Orlando Abad a parte del elenco.
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5: Familia y amigos de La Hora Nacional, estamos aquí con el elenco de Ni una palabra o de cómo convertirme en el mar.
6: Y va a ser un placer saber de qué se trata y cómo hemos llegado hasta este punto en una obra súper interesante en la que hay mucha imaginación. Les vamos a presentar a Diego, a Fabiola y a Aurora, que ya nos había acompañado aquí en La Hora Nacional. ¿Cómo están? Bienvenidos, bienvenidas.
7: Muy bien. Muy bien.
8: Muchas gracias.
5: Muchas gracias.
6: Gracias a ustedes por venir a platicarnos de una obra que, a ver, bien dijo María Luisa, vamos a empezar por la dirección. Y mencionábamos que eres un director muy joven, Diego. ¿Qué tal esta experiencia?
8: Difícil. Es la primera vez que dirijo algo solo. Siempre como que busco hacer algo colectivo con los proyectos que hacemos. No me gusta ver como la dirección como párate ahí y sea un títere más. O sea, me gusta como que también las actrices, actores como que intervengan en el proceso a la hora, porque aprendes muchísimo y se expande mucho la hora del montaje, de más ideas, no solo te cierras a una sola visión, siento que ahí se expande.
5: Platíquenos un poco de qué va.
7: Bueno, Ni una palabra es sobre Ana, que constantemente estamos en sus sueños. Bueno, de hecho la obra transcurre en un sueño de ella y se encuentra con su mejor amiga de la infancia, que es Betty. Y Betty, a lo largo del sueño, intenta hacer que Ana recuerde algo que Ana vivió en su infancia. La obra trata de eso, de cómo Betty se va esforzando para hacer que Ana recuerde esto, que ese recuerdo está haciendo que ella, ya en su adultez, tiene unos 20 años, se vaya manifestando en su cuerpo y todo el tiempo la esté atormentando.
9: Sí, pues Betty es la amiga imaginaria de Ana, de cuando ella la creó cuando tenía unos 10 años por ahí. La acompaña en un viaje a la playa, que es donde sucede este trauma. Y mientras Ana vive esto que la marca de por vida, Betty está ahí como una amiga mayor que la va a proteger de que no le duela demasiado lo que le está sucediendo. Entonces ella la protege, pero se queda en el lugar donde sucedió. Entonces cuando la vida sigue transcurriendo normal, ya en la adultez la vuelve a buscar en los sueños se le aparece, le hace que vea cosas, que sueñe cosas, que escuche. Y pues ella no lo entiende hasta que en la obra le revela qué es lo que sucedió. Ana lo recuerda y pues Betty lo que quiere es que sean libres como el mar.
5: ¿Qué emociones esperan ustedes despertar en el público al momento de que vayan a ver esta obra?
7: Yo creo que mucho el reconocerse, el escuchar a su cuerpo, el darse cuenta de cómo nuestro cuerpo siempre nos está hablando y cómo siempre hay que atender lo que nos dice e indagar sobre lo que nos dice.
6: Oigan, el teatro mexicano es muy importante para ustedes, para la cultura en general, y platicábamos que es también algo para destacar el que es dramaturgia mexicana contemporánea. Esta obra es un estreno de verdad, no se está reinterpretando nada. Eso también debe ser una carga profesional positiva para ustedes.
9: Sí, el texto es de Manja Loría, una dramaturga con la que se encontró Diego leyendo justamente dramaturgia contemporánea.
8: Bueno, es una compañía muy joven, esto es una coproducción tanto de Principio como de Clímax, como de Chuck Bolay, pero el que está ejecutando esta obra, pues somos personas muy jóvenes, que nos interesa estos discursos de gente que está escribiendo y pues qué tienen que decir, ¿no? Hacia esta sociedad, que es, como bien dijiste, discursos contemporáneos.
5: ¿Qué es lo que hace esta puesta distinta a otras puestas en escena?
7: Es una obra muy inmersiva, creo yo. O sea, desde que entras, el sonido, lo visual, todo te lleva al mar. Es como el ambiente que buscamos generar.
6: Esa, lo lograron. Fabiola, Aurora, Diego, ¿dónde, cuándo, cómo podemos ir a ver la obra? Inviten, por favor, a quienes nos están viendo.
9: Vamos a estar en el Teatro La Capilla todos los lunes de abril y mayo a las 8 de la noche. ahí les esperamos.
5: Muchas gracias, Fabiola, Aurora, Diego, por estar aquí con nosotros. Ni una palabra o de cómo convertirme en el mar en el Teatro La Capilla. Continuamos con La Hora Nacional.
10: En la sociedad mexica, la guerra era un aspecto central. Los varones que asumían el rol de combatientes eran reconocidos como guerreros, pero las mujeres también eran consideradas guerreras cuando se encontraban en labor de parto, pues el nacimiento era reconocido como un acto de lucha por la vida. Las mujeres que morían en algún momento de la gestación o durante el parto se convertían en Cihuateteo, mujeres divinas o mujeres diosas. Cuando el recién nacido quedaba huérfano, su cuidado pasaba a manos de otras mujeres lactantes, llamadas chichihuame, quienes alimentaban a los bebés, los acompañaban en su crecimiento y les transmitían saberes, afectos y cultura. Con sus cuidados, ellas terminaban de formar a los seres humanos que llegaban al mundo sin estar completamente listos, como quedó registrado en el Códice Florentino.
11: ¿Y tú? ¿No eras así entonces cuando viniste? Antes no podías defenderte. Antes no podías extender los brazos. Sí, te hizo cuajar tu venerable madre, que junto a ti sufrió, junto a ti se fatigó, junto a ti estaba cabeceando de sueño, y su venerable leche te hizo cuajar.
10: Con la conquista, las mujeres indígenas continuaron con estas labores dentro de sus comunidades y en los hogares de las familias españolas y criollas. De esta manera, ellas siguieron transmitiendo sus conocimientos y su cultura generación tras generación. Esta práctica se extendió a lo largo de la colonia y abrió una posibilidad para que mujeres indígenas y afrodescendientes tuvieran un ingreso significativo y lograran la subsistencia de sus propios hijos. Las chichiguas de la época novohispana cuidaron y alimentaron a las infancias de las familias principales. Pero estas mujeres también hicieron mucho por las infancias desfavorecidas, como en la Casa de Niños Expósitos, donde fueron contratadas para alimentar a las niñas y niños huérfanos. En el México independiente, la práctica de las chichiguas se asimiló en la figura de las nodrizas europeas, quienes alimentaban a las hijas e hijos de las élites. A pesar de que las chichiguas ayudaron a disminuir los altos índices de mortalidad infantil, su labor ha sido muy poco reconocida históricamente, e incluso fue cuestionada por los médicos del siglo XIX. Pero no podemos olvidar que fue a través de estas relaciones de cuidado que se tejieron vínculos sociales y culturales. Cuando una mujer indígena o afrodescendiente alimentaba a un bebé criollo, también le enseñaba cuentos y le cantaba canciones, muchas en lenguas originarias. Sus cuidados, apapachos y palabras aún resuenan en la cultura mexicana.

0: La educación no cambia el mundo, cambia a las personas que van a cambiar el mundo. Esta es una frase del pedagogo brasileño Paulo Freire que hoy les traemos para reconocer a las maestras y a los maestros.
1: Así cerramos la primera parte de la Hora Nacional, pero no nos vamos sin mandar saludos. Esta semana van para Daniel Esquivel, Raúl Napa Pérez, Paul Hernández, Mariana Torres en Monterrey y Ana Cecilia en Querétaro.
0: También van abrazos para Luis Fernando Gómez en Guadalajara, Sofía Ramírez en Puebla, Carlos Méndez en Mérida y Andrea López en TJ, o sea, Tijuana.
1: Y cerramos con Jorge Castillo en Oaxaca, Fernanda Ruiz en San Luis Potosí, Diego Morales en Veracruz y Valeria Cruz en Toluca.
0: Escríbanos, estamos en YouTube, Facebook, Instagram, TikTok, X y Spotify.
1: También nos pueden contactar en el número 55 34 83 42 39, 55 34 83 42 39 o mandarnos un correo electrónico. Estamos como lahoranacional@segob.gob.mx. Muy buenas noches y excelente semana.
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0: Ya estamos de regreso con la segunda parte de la Hora Nacional y les tenemos muchísima información.
1: En temas de salud, el 12 de mayo es el Día Mundial del Cáncer de Ovario. El doctor David Isla Ortiz, del Instituto Nacional de Cancerología, nos va a explicar cómo podemos prevenir esta enfermedad.
0: Vamos a hablar de cultura y de grandes escritores mexicanos, por el aniversario del nacimiento de Juan Rulfo y los luctuosos de Carlos Fuentes y Jaime Torres Bodet, haremos un reportaje sobre su legado literario.
1: Además, les presentamos los flashazos del bienestar, información breve de programas y servicios de gobierno que buscan mejorar la vida de las familias.
0: En la Hora Naime o la Hora del Corazón,
1: niñas y niños de distintos estados de la República nos mandan saludos en lenguas originarias y nos recuerdan que México es uno de los países con mayor diversidad lingüística del mundo.
0: Pues cómo no, mi Leos, con música de Feliciano Carrasco que a través de sus letras difunde su lengua materna zapoteca.
1: Y les vamos a platicar de teatro, crónicas del diablo, cómo pintar gatos, esto y más en la siguiente media hora. Hoy vamos a hablar del cáncer de ovario, una enfermedad que suele diagnosticarse tanto por su condición silenciosa.
0: Y para eso nos acompaña esta noche el doctor David Isla Ortiz, cirujano, oncólogo y jefe del Departamento de Ginecología Oncológica del Instituto Nacional de Cancerología. Qué gusto tenerlo por acá.
3: Gracias por la invitación. Para mí es un placer estar con ustedes.
1: Para nosotros de verdad que es un honor tenerlo aquí, sobre todo para hablar de un tema tan importante, porque el cáncer de ovario entendemos que es una enfermedad silenciosa. ¿Nos puede platicar un poquito del contexto de lo que acabamos de mencionar?
3: Es una enfermedad que se le llama silenciosa porque da síntomas muy inespecíficos. Generalmente da síntomas que están asociados como gastritis, como colitis, como problemas de urinarios, pero no es una sintomatología propia del cáncer de ovario. Y creo que aquí viene uno de los mensajes como muy fundamentales para toda la población. Es que hagan caso a su cuerpo, que escuchen a su cuerpo y que si tienen síntomas que son persistentes, como distensión abdominal, saciedad gástrica al comer, o que tengan dolor pélvico o dolores o síntomas urinarios y que son persistentes, esto habla de que hay algún problema y hay que pensar en cáncer de ovario.
0: ¿Y esto se encuentra, digamos, con chequeos de rutina? ¿Son específicos? ¿El Papanicolaou, por ejemplo, puede detectar esto?
3: El Papanicolaou, desafortunadamente, no es para cáncer de ovario. Papanicolaou es solamente para cáncer cervicuterino, pero el estudio de imagen, ultrasonido, tomografía, resonancia magnética son los estudios que hacen sospechar y al final el diagnóstico es histopatológico.
1: ¿Hay algún factor de riesgo o quizá un antecedente familiar que nos puedan hacer pensar que nuestro dolorcito de panza y distensión abdominal puede ser algo más?
3: Sí, hay pacientes, hay mujeres que tienen una asociación con enfermedades genéticas, sobre todo la asociada a BRCA, BRCA1, BRCA2, síndromes hereditarios de mama.
0: Perdón, doctor, ¿qué es BRCA?
3: BRCA es una mutación que se encuentra a nivel del gen de la célula y que normalmente está asociado con cáncer de mama y cáncer de ovario. Mujeres que tengan antecedentes familiares cercanos, hermanas, tías, abuelas, mamá.
0: ¿En qué momento podemos decir que ya la enfermedad está en una etapa muy avanzada? Y si ya estamos en esa etapa, ¿todavía podemos hacer algo al respecto?
3: Sí, algo que es importante es que desafortunadamente, y algo por lo que el Día Internacional del Cáncer de Ovario, es la sensibilización respecto a estos síntomas y identificarlos, porque el 80% se presentan en etapas avanzadas.
0: Okay.
3: Significa que ya no está confinado al ovario o a los ovarios, sino que ya se encuentra dando metástasis a nivel peritoneal o a nivel torácico. Aún así, en etapas avanzadas, que es ese 80%, hay muchas estrategias de manejo. Pero cambia el pronóstico. En etapas tempranas, una supervivencia de 90%. En etapas avanzadas, disminuye hasta un 40% la supervivencia.
1: Ahora, ¿se recomienda que, por ejemplo, cuando hagamos nuestra visita anual al ginecólogo, se le pida una revisión para detectar cualquier indicio de cáncer de ovario, si normalmente no lo hacen?
3: Cuando alguien acuda con el ginecólogo o médico especialista, siempre solicitar una adecuada evaluación, y algo que sucede con muchos ginecólogos es que realicen ultrasonido. Creo que eso es adecuado. El hacer una evaluación de los ovarios siempre va a ser fundamental para poder detectar una lesión o un crecimiento ovárico, pero ante síntomas que están persistiendo, creo que ahí es donde puede haber una bandera roja que nos pueda decir: hay que tomar un estudio mucho más detallado. Marcador tumoral, estudio de imagen.
1: ¿Dónde podemos conseguir más información?
3: Sí, unas son las del Instituto Nacional de Cancerología, donde directamente hay una plataforma donde pueden acceder y tener mayor información. Mis redes sociales, realmente hay pocas publicaciones, pero pueden estar presentes: Instagram, Facebook, en isla-david, y ahí pueden identificar alguna información que puede ser útil para todos ustedes.
1: Pues muchísimas gracias.
3: Sí, muchas gracias.
1: Y gracias a todos ustedes. Quédense con nosotros. Ahora, en temas de cultura, nuestro compañero Germán Gastelum nos lleva a un viaje por las letras mexicanas. Vamos a escuchar un homenaje especial a Juan Rulfo, Carlos Fuentes y Jaime Torres Bodet, tres pilares de nuestra literatura.
0: Sí, sus obras nos han marcado por generaciones, y con este reportaje vamos a recordar sus palabras para conectar con nuestra tradición literaria.
4: Amigos de la Hora Nacional, el mes de mayo es muy importante para las letras mexicanas en especial, porque se conmemoran eventos específicos de grandes letras y de grandes escritores que han marcado la pauta de nuestra literatura a nivel mundial. Estoy hablando del maestro Jaime Torres Bodet, de nuestro querido Juan Rulfo y, por supuesto, de Carlos Fuentes. Jaime Torres Bodet, imagínense, estamos hablando de la diplomacia, estamos hablando del amor a la educación, el gran poeta, y también escritor y también crítico, que en su momento llevó hasta lo más alto la educación de nuestro país. En los dos momentos en que fue secretario de Educación, lo que más inspiró y lo que más apoyó fue el evento de ir en contra del analfabetismo. Creó las instituciones como la del libro de texto gratuito, además de estar luchando constantemente que la educación era lo único que podía cambiar a la humanidad. Decía: los maestros son los primeros guerreros y soldados. Ellos no usan armas, ellos usan el pensamiento para ir construyendo la paz, porque la paz se construye a través de la ideología, a través de la filosofía. Jaime Torres Bodet también fue el primero y único secretario mexicano de la UNESCO. Gracias a él también se apoyó a muchísimos escritores y a mucha de la literatura latinoamericana, entre ellos nuestros grandes escritores como Juan Rulfo y, por supuesto, Carlos Fuentes. Juan Rulfo, ¿qué podríamos decir de Juan Rulfo? Es que con dos libros logró la eternidad: El Llano en Llamas y Pedro Páramo, que en su forma llevaron a hablar de México desde el interior. Dicen que Pedro Páramo manejaba el México a través de la intimidad y del silencio, algo que Juan Rulfo también hizo posteriormente, porque también fue un gran fotógrafo de las migraciones y del interior de nuestro país. Por otro lado, Carlos Fuentes, que nos trajo este libro tan importante que nos habló del mexicano a través de su comunidad, con el libro La Región Más Transparente. Él tenía 29 años de edad cuando lo escribió. Sin embargo, fue el de los tres escritores el más prolífero. Hizo 50 libros. También tenemos, bueno, parte de que él es tomado en cuenta como este boom latinoamericano, y él nació precisamente el 11 de noviembre y muere el 15 de mayo. Digamos que los tres, de alguna forma, siempre vincularon al mexicano como un ente universal. Decía precisamente Carlos Fuentes que a través del Pedro Páramo de Juan Rulfo entendió que se puede ser mexicano y universal al mismo tiempo. Algo que justamente el maestro Jaime Torres Bodet defendió toda su vida: el mexicano universal. Gracias a ellos tres, podemos decir que nuestra literatura se reconoció a nivel mundial. Léanlo para que tengamos esta esencia de lo que es realmente el mexicano, a través de su interior, a través de su exterior, a través de su importancia a nivel mundial. Gracias, amigos de La Hora Nacional. Nos vemos en la próxima.
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1: Llegó el momento de escuchar las voces más jóvenes del país en La Hora Naime. Niñas y niños de distintos estados de la República nos mandan saludos en lenguas originarias y nos recuerdan que México es uno de los países con mayor diversidad lingüística del mundo.
0: Pues cómo no, mi Leos. En nuestro país se hablan 68 lenguas originarias y más de 360 variantes.
7: Una mágica noche más en La Hora Nacional y aquí aprendiendo del futuro de México, de las infancias. Escuchar al futuro con mucha raíz porque en este momento La Hora Nacional se convierte
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7: Y como ustedes podrán ver, tenemos a dos grandes invitados. Me encuentro con Miranda y con Damián en esta noche de aprender y de escuchar. ¿Cómo están, amigos? Buenas
9: Muy
7: noches.
9: Bien. Buenas Igual. Noches.
7: ¿Desde
9: Bien.
7: Dónde nos visitan?
9: Yo los visito desde Santa María Tepantla.
7: En Oaxaca.
9: En Oaxaca.
7: Ella es Miranda. ¿Y tú, Damián, desde dónde vienes?
10: Desde Río Chiquito, en Oaxaca.
7: Tú me estabas contando una cosa muy bonita de tu lugar, que tenía un río muy hermoso. ¿Cómo es el lugar donde vives, Damián?
10: Depende a qué nos refiramos, sino a mi pueblo o a mi casa normal.
7: ¿A tu pueblo?
10: Ah, obvio. Hay mucha naturaleza, puedo ir las veces que quiera al río y solo cuando llueve se pone sucio, pero después de día se pone limpio otra vez.
7: Oye, Miranda, y tú además vienes con historias para contar maravillosas de sí. una lengua muy bonita. ¿De qué nos vas a platicar?
9: Pues igual hay mucha naturaleza, hay ríos muy bonitos. Es muy bonito porque hay muchos animalitos. En la noche se ven las estrellas muy bonitas.
7: ¡Qué hermoso! ¿Ahí es donde se habla Omdi Odi?
9: No, se habla la lengua Ayu, que a lo mejor ustedes lo conocen como el Mije.
7: ¿Y hoy de qué nos vas a contar?
9: De la lengua Omdi Odi, el ayapaneco.
7: Cuéntanos, por favor.
9: Que me pone muy triste saber que esta lengua está desapareciendo poco a poco, porque ya hay menos hablantes.
7: Es una pena. ¿Cómo supiste que hay menos hablantes, oye?
9: Investigando y también yendo a ver a los pueblos y ya hay menos de 4 hablantes.
7: ¿Menos de 4 hablantes? Sí. O sea, es algo, como tú lo dices, muy triste, sí, pero muy triste. Cuando se pierde una lengua, se pierde historia y se sí. pierde tradición.
9: Se pierde tradición.
7: ¿Tú exacto. qué aprendiste del Omdi Odi?
9: Que es muy triste porque hay cada vez menos hablantes, pero también hay que enseñarle a los niños para que crezca más esta lengua. Se pierde la gastronomía, se pierden sus culturas y sus tradiciones. Es muy triste saber eso.
7: Y es que aunque ustedes no lo sientan, de pronto perder esas cositas nos pega a todos porque es perder un poquito de México. Pero miren, si ustedes escuchan al futuro de México, como ya les dijimos, tiene raíz y eso es muy importante. Hoy mi amiga Miranda nos va a presentar un video. ¿De quién, Miranda? ¿Qué es lo que vamos a ver a continuación?
9: De mi compañero Isaac.
7: ¿Qué nos va a contar Isaac?
9: Isaac nos va a enseñar a saludar en la lengua Omdi Odi, que es el ayapaneco.
7: Y ustedes siguen aquí con nosotros en La Hora
8: Naime.
11: Hola, bienvenidos a La Hora Naime, tiempo del corazón de La Ola Nacional, un espacio donde niñas y niños estamos muy orgullosos por nuestro país. Soy Isaac y estudio en la Escuela Frida Kahlo en Los Reyes de Paz, Estado de México. Le presento la palabra que usaremos toda la semana. Juna, repitan conmigo, Juna significa hola ayapaneco. Significa hola, repitan conmigo, Juna. Gracias.
1: Hace unos días, el 3 de mayo, fue el Día de la Santa Cruz, una fecha que celebra quienes construyen literalmente nuestro país, las y los albañiles.
0: Su trabajo diario es fundamental para sostener a México. Vamos con un reportaje que nos preparó nuestro compañero Orlando Abad.
12: Bienvenidos a la Hora Nacional. Hoy es 3 de mayo y va a ser una fiesta increíble, de esas que todo México celebra, pero necesitamos platicar con los festejados y las festejadas. El 3 de mayo en México y en muchas partes de Latinoamérica se celebra a los trabajadores y las trabajadoras de la construcción. Y hoy venimos a ver qué es lo que sucede en una obra día a día, cómo se la pasan los trabajadores, cómo celebran y, por supuesto, a reconocer todo su trabajo que con orgullo y valor hacen un México mejor. Así que acompáñenos, hoy la vamos a pasar muy bien construyendo en la Hora Nacional. Aquí, desde el Inge hasta el Chalán, cada quien tiene su lugar y en esta fiesta la mesa es muy amplia, cabemos todos. Ahorita estamos platicando con el ingeniero Adán Hernández. ¿Cuál fue la magia, el encanto que le hizo quedarse en la obra trabajando?
13: Más que nada, yo creo que las historias de la gente. Sí, le batallan mucho, sí le sufren mucho y no lo sabes hasta que tú lo vives. Realmente el hecho de trabajar fuera, pierdes todas las comodidades de tu casa. Ya no estás acostumbrado a que te levanten, te hagan tu desayuno, todo tengas limpio. Al contrario, tienes que hacerte de tus cosas, lavar tu ropa, cocinarte.
12: Yo detecto cierta fraternidad en este grupo de trabajo, ¿no? Hay mucha camaradería, hay mucho apoyo.
13: Tienes razón, nos llevamos aquí con los compañeros porque haces un equipo y es parte de todo. Llevarnos bien. Y esto que mencionas del 3 de mayo, pues la verdad es importante porque a final de cuentas es un agradecimiento que se le hace a la gente por su labor ardua. Realmente lo que hacemos debería de valorarlo el país, darle un poquito más de reconocimiento al sector constructivo.
12: Es mucha la gente que trabaja aquí y yo le quiero pedir un favor muy especial, que nos explique un poco cómo es que funciona este escalafón dentro de la obra.
13: Lo que pasa que aquí pues están divididos por varias áreas. Están los obreros, que son los que usan luego el casco amarillo, los electricistas, que usan el casco azul, los plomeros usan a veces el verde, ya los arquitectos o los ingenieros usan blanco. Hay cascos grises que son para visitas y también por áreas hay niveles, ¿no? Desde un ayudante, un oficial, puede tener su cabo o a un maestro de obra.
12: Bueno, hay que escuchar a la gente que trabaja, hay que tomar en cuenta estas manos mexicanas que hacen del país un lugar mejor. ¿Algún mensaje para todos los camaradas que nos estén viendo?
13: Pues muchas felicidades por ser su día, porque gracias a ustedes son los que construyen México.
12: Todo el respeto y el cariño desde la Hora Nacional. Muchas gracias, Inge.
13: Gracias a ti, mi buen Orlando.
12: Nosotros continuamos. Es bien sabido que las manos mexicanas que laboran en la obra son valiosísimas, pero hoy quiero platicar con Juan Ramos, que lleva 15 años trabajando entre obra y obra y ha visto, miren, todos los niveles. Así que, primero que nada, feliz día, porque hoy es 3 de mayo y pues hay que celebrar.
14: Es el día que nos toca hoy, ahora sí festejarlo, ¿no? Pues ahora sí, como todas las obras lo festejan, lo celebran y todo acá, ¿no? Una comidita buena, o sea, acá, ¿no? Eso es lo más importante de esto el día de hoy.
12: Oye, Juan, 15 años después, me gustaría preguntarte si recuerdas tu primer día de trabajo en la construcción.
14: Yo cuando llegué en la construcción, yo no sabía nada. Entonces tú cuando, con el tiempo que tú llevas, un año, dos años, vas cumpliendo, ya vas aprendiendo, ya sabes de qué se trata. Desde que empecé, desde un chalancito y me elevé, entonces ya empiezas a ver los metas.
12: ¿Qué le dirías a todos los compañeros que hoy están festejando, a todos tus amigos albañiles, arquitectos?
14: Un saludo y un abrazo de lejano, ¿no? Pero pues, con todo el corazón, pues que la pasen bien, que la pasen chido.
12: ¿Me invitas a comer?
14: Exacto.
12: Vamos pues a festejar. Nosotros ahorita regresamos, vamos a comer y a pasarla bien porque hoy es 3 de mayo. ¡Vivan los albañiles que con orgullo y valor le dan crecimiento a esta nación! Seguimos en la Hora Nacional. Gracias, Juan. 3 de mayo, se festeja en todo México y la Hora Nacional está presente de la mano de un grande. Hoy estoy con Javier Hernández, alias...
15: El Chicharito.
12: Cuéntame, ¿qué es lo que hacen para festejar? ¿Qué les dan de comer? ¿Qué es lo que pasa en una fiesta el 3 de mayo?
15: Primeramente que nada, pues darle gracias a Dios pues, por el trabajo, ¿no? Y pues por así por bendecirnos las manos y hacer una misa y acá. Y pues ya posteriormente pues lo que se viene haciendo pues es que pues una carne asada, la bisteciza.
12: Personalmente, ¿cómo te gustaría que se festejara al albañil? ¿Cuál sería tu fiesta ideal?
15: Prácticamente pues sí, no, nos gustaría que se mocharan más que nada con algo chido, ¿no? Pues ya sea, no sé, un lechoncito por acá, una rifa.
12: Bueno, pues para todos los patrones que están viendo esto y escuchando esto, recuerden, consientan a nuestra gente trabajadora porque es muy importante. Déjame felicitarte y agradecerte por tu trabajo y el que hacen todos los trabajadores en esta nación, porque definitivamente es una labor muy noble, es una labor muy pesada. ¿Es cansado trabajar en la obra?
15: es cansado más que nada, y ahora sí pues, teníamos que ir a la casa, otra vez posteriormente pues, regresando otra vez, pues vamos a la casa, regresamos al trabajo, pero los fines de semana pues ahora sí me voy a mi pueblo, vamos, regresamos desvelados y otra vez tenemos que volver a regresar aquí, ¿para qué? Para seguir laborando.
12: Y eso no es impedimento para mi querido Javier para regalarle algo muy especial a toda esa gente maravillosa que hoy está de fiesta aquí en la Hora Nacional. Javier, arráncate, por favor.
15: Cari.

0: Esta es Tercera Llamada. Comenzamos.
1: Están de regreso con nosotros parte del elenco de la obra Las Crónicas del Diablo. Hemos hablado mucho de esta obra, pero hoy nos van a contar de qué trata esta nueva entrega.
2: Sí, se llama, y a mí me interesa un montón, Manual para Pintar Gatos. Y para platicarnos de ella están con nosotros las actrices Giovanna Andrade, Mande Monarca y Daira Mendoza. Nos van a platicar qué hace tan especial a esta nueva entrega de Crónicas del Diablo. Porque por si alguien no ha escuchado las visitas anteriores de la producción de Crónicas, esta obra va cambiando de tema y de concepto y de todo cada tanto tiempo, ¿no?
3: Así es.
4: Sí. Esta versión, la verdad es que es algo diferente, porque ahora sí que las mujeres ocupan el espacio en la historia y es bastante emotivo porque se cuenta la historia de las mujeres surrealistas europeas que llegaron a México por medio de la Segunda Guerra Mundial y la Guerra Civil Española. Entonces, es ir conociendo su historia, cómo es que llegan a México y qué dificultades enfrenta un artista pues de otro país y otra nacionalidad en un país nuevo. Y cómo esta sororidad las une y todo este idioma etéreo y brujil. Entonces se habla mucho de los gatos y la magia y la astrología y el tarot. De verdad que son historias que, a pesar de que son un poco antiguas, conectan con la actualidad, con las mujeres de hoy, con nuestras ancestras, nuestras abuelas, mi hermana chiquita. O sea, yo creo que toda mujer se puede ver identificada y los hombres también se llevan un pedazote de alma con esta historia que es hermosísima.
2: Cuéntenos un poquito de qué pintoras son estas que pintan gatos.
5: Pues son llamadas las tres brujas, Leonora Carrington,
2: Tocaya,
5: Remedios Varos y Katy Horna. Pues estas tres brujas que vienen de Europa a México, pues muchos las conocen, a Leonora y a Remedios más que nada, por sus pinturas, pero a Katy casi no, porque ella es fotógrafa, entonces está detrás de la cámara. Ella ha retratado pues lo que pasó en su vida y mucho de la guerra.
2: Sí, son increíbles. Claro. Son, ahorita hay dos exposiciones incluso ocurriendo en la Ciudad de México. Una de Leonora y una de Remedios. O sea, está que no lo pudieron haber planeado mejor.
1: Sí. Pero entonces sí se conocieron, o sea, sí eran amigas y
4: sí,
1: se
4: veían. Sí.
1: Yo eso, por ejemplo, no lo sabía.
2: Yo tampoco. Sí.
1: ¿Qué tal?
6: Y que hay muchas curiosidades porque pese a que ellas estuvieron compartiendo pues tiempo de su vida cuando estaban en París y que se sabe que todos los artistas estaban ahí y demás, nunca coincidieron y hasta que llegaron aquí a México, pues evidentemente algo ahí en el destino las unió con historias que de pronto se espejean muy bien la una con la otra y pues creo que era inevitable que formaran estos lazos tan estrechos.
1: Claro. Oigan, en retrospectiva ahorita son mujeres muy importantes. Su obra es hermosa, es conocida a nivel mundial, pero siempre está esta cuestión de que fue hace muchos, muchos, muchos años en un mundo muy dominado por hombres. ¿Cómo era esto en aquella época?
4: Pues definitivamente sí había un espacio más reducido para la expresión artística femenina y la verdad que es sorprendente que estas tres mujeres hayan ocupado el espacio y hayan tenido el reconocimiento que tienen a pesar de las circunstancias en los 40, 50, pero también como esta capacidad de ir en contra de los estándares que ocurrían en ese entonces se requiere una fuerza y una determinación impresionante que debido a la época a veces puede ser un poco difícil de generar. Entonces eso es una de las cosas que las unió a las tres y que aparte pues genera como un ícono del mundo artístico, porque la verdad es que no cualquiera.
2: Recuérdenos por favor entonces Foro Shakespeare, pero ¿cuándo están y hasta cuándo están?
6: Todos los martes de mayo, desde el 5 hasta el 26.
5: Sí. En el Foro Shakespeare a las 8:30.
2: Es muy cortita temporada.
6: Muy cortita, solo 4 funciones.
2: Rápidamente.
4: Sí, así que vayan a vernos, por favor. La verdad es que es una manera maravillosa de aprender historia. Sí, en este caso es historia del arte. Y se van a divertir, se van a emocionar, van a llorar. De verdad, es grandiosa, de verdad.
1: Las Crónicas del Diablo siempre lo hacen muy bien.
4: Sí, sí.
1: Pues muchas gracias, chicas. Gracias por venir a la hora de Nación. Se los agradecemos muchísimo.
4: Muchas gracias.
6: Las Crónicas del Diablo, así estamos en todas las redes, Facebook, Instagram, TikTok. Búscanos, síganos y que se enteren de estas y más ediciones por venir.
5: Y pueden adquirir sus boletos en la página del Foro Shakespeare.
2: Muchas gracias.
4: Gracias
6: a ustedes. Gracias por invitarnos.
1: No, y gracias a ustedes por continuar con nosotros.
2: Hoy nos acompaña aquí en la Hora Nacional Feliciano Carrasco, una voz que lleva la riqueza musical del pueblo mija a los escenarios.
1: Así es, su propuesta preserva la lengua, la tradición y la identidad, manteniendo vivas las raíces a través de la música. Maestro Carrasco, bienvenido una vez más a la Hora Nacional.
3: Muchas gracias, pues es un gusto regresar de nuevo y contento de estar aquí en la Hora Nacional y sobre todo de traer algo de mi música, de la cosmovisión, el pensamiento de mi cultura, que es la cultura Zao, la cultura zapoteca.
2: ¿Desde cuándo llevo haciendo música?
3: O sea, ahorita tengo 53 años, yo creo que alrededor de unos 30 años ya. Aquí en la Ciudad de México empezamos, aunque allá empecé estudiando un poquito la guitarra en la escuela de Florencio Bacha en la séptima sección en Juchitán, Oaxaca. Pero ya aquí con el maestro Benigno Gasca empecé a estudiar más en forma la guitarra, sobre todo para poderme acompañar como trovador zapoteca. El maestro Benigno me ayudó muchísimo a mi carrera, que hizo los arreglos de mis primeros discos. Él es poblano y también radica aquí en la Ciudad de México. Es un concertista de guitarra clásica, pero también un gran arreglista.
1: Oiga, maestro, hablaba ahorita de la cosmogonía de su universo, de su manera de ver la vida. Para empezar, ¿cómo es y cómo lo integra su música?
3: La influencia, por supuesto, del mar y la milpa, los trajes, la vestimenta de la mujer zapoteca, pues me ha inspirado a cantar, a escribir canciones que hacen alusión al campesino, al mar, a la milpa y también a la mujer ismeña, ¿no? Y sobre todo a mi madre tierra, que pues no olvido de dónde vengo. Y eso me ha ayudado mucho a redireccionar mucho el tema de mis composiciones. Una de las canciones que se llama Mi Tierra, que hace alusión al huipil de la mujer zapoteca, y hace alusión a mi madre, también a mi abuelo, que pues en paz descanse, le dediqué una canción que se llama Campesino. Y bueno, son temas que me regresan a mi pueblo, han sido como una luz voltear hacia mi pueblo para poder escribir mis canciones.
2: ¿Cómo da a conocer su música? ¿Redes sociales, plataformas digitales? ¿Cómo es el proceso de llevar sus composiciones a un público más grande?
3: De alguna u otra manera utilizo el Facebook, estoy como Feliciano Carrasco Regalado. Tengo un centro cultural en Tlatelolco y ahí ese centro se llama Centro Cultural Macario Matus. Entonces ahí anuncio en esa página del Facebook Centro Cultural Macario Matus o como Feliciano Carrasco Regalado. Uh-huh. Así estoy y ahorita estoy preparando una página justamente para subir todos mis discos y por supuesto para que estén en todas las plataformas, ¿no? Pero me pueden contactar, les voy a dar un número que es 55-275-19643. Lo repito, 55-275-19643. Ahí me pueden escribir por WhatsApp si están interesados en conocer más sobre mi música o adquirir algún disco mío. Y en el Facebook estoy como Feliciano Carrasco Regalado.
2: Pues qué bueno que nos visitó Feliciano Carrasco una vez más aquí a la Hora Nacional. Es un gusto haber podido platicar un ratito. Y felicidades por todo lo que viene.
3: Muchas gracias, Leo Chapo, por recibirme. Esperamos que la gente escuche no nada más mi lengua, sino pues hay 68 lenguas, ¿no? Entonces yo creo que somos una potencia y con una gran diversidad lingüística en este país.
1: Y musical,
3: que no necesitamos
1: todo tipo de géneros.
3: Eso es aparte, ¿no? Entonces uh-huh. Ahorita hay un boom sobre, hay rockeros, hay cantantes raperos, uh-huh. De todo en lenguas. Entonces yo creo que ahí va avanzando la música en las lenguas. Y eso pues es un gran avance que podemos tener.
2: Oiga, pues muchísimas gracias una vez más por habernos acompañado.
3: Muchas gracias.
1: Gracias maestro Feliciano.
3: Gracias.
2: Y así llegamos al final de esta Hora Nacional. Muchas gracias por acompañarnos en este recorrido de información, cultura y entretenimiento.
1: Que esta semana tenga muchísimos buenos momentos, encuentros importantes y muchas razones para celebrar. Nos escuchamos y nos vemos la próxima semana.
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2: ¿Qué onda, Matchers? ¿Cómo están? Buenos días y bienvenidos al Match Morning de Match 89.5 Más Pop. Conéctate, por acá Roger Sánchez detrás del micrófono. ¡Qué honor, Matchers! Iniciar una semana más con todos ustedes. Voy a estar hasta las 11 conectando siempre con buena música. Y aparte, Matchers, ¿cómo les fue el día de ayer? ¿La pasaron chido? Salúdenme a sus mamás, pásenla chido, vamos a tener un gran show. Tengo grandes sorpresas, promociones en este mes de mayo. Así que Matchers, conecten conmigo en radiodigital.mx y en redes sociales, @matchmxfm, @RogerSánchez1. Estás escuchando la mejor estación de pop.

Match 89.5 más pop. Conéctate a nuestro gran artista Match, Charlie Puth, con We Don't Talk Anymore. La inspiración para hacer esta rola fue cuando Charlie hablaba con un amigo que acababa de romper con su novia. Al preguntarle si volvería a hablarle, el amigo respondió: We Don't Talk Anymore. O sea, no le volvería a hablar. Y la frase se convirtió en el gancho de esta rola, Match. Charlie Puth es uno de nuestros grandes artistas, Match. Talentosísimo. Lo vimos incluso en un video viral con Jimmy Fallon. En cómo hacía música, cómo creó un beat con la taza y una cuchara. Y creó una gran canción, Matchers. Eso es talento. ¿Cómo están? Buenos días. Por acá Roger Sánchez detrás del micrófono, 6 a 11 de la mañana. ¿La están pasando chido? Bueno, celebramos este fin de semana pasado a todas nuestras mamás, que les quiero mandar un abrazo a todos y cada uno de ustedes, que seguramente muchos ya me están escuchando, ya están preparándose para iniciar la semana con todo. Pues también yo sé que las mamás han sido clave, no son fundamentales. 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Así que, Matchers, regístrense por favor y mientras tanto seguimos con música. Esta siguiente canción ha acumulado más de 2.1 mil millones de reproducciones. En 2024 salió y sigue siendo un completo éxito. Bruno Mars junto con Lady Gaga, se llama That With A Smile. 115 canciones sonando en Match 89.5 más pop. Conéctate con el Match Morning.

Match 89.5 más pop. Conéctate, Sabrina Carpenter. Esta canción se llama Please, Please, Please. Esta canción alcanzó el número 1 en Billboard Hot 100 después de debutar en el número 2, Matcher. 50 millones de reproducciones en su semana más fuerte. ¿Cómo van? Buenos días. Roger Sánchez al aire. Inicio de semana, 11 de mayo, 6:15. Estoy hasta las 11 de la mañana contigo. ¿Tienes ansiedad en las mañanas? ¿Qué necesitas para estar tranquilo? Bueno, más adelante, Matcher, vamos a platicar de eso a las 6:21. Conecta conmigo también en redes sociales. @MatchMXFM, @RogerSánchez1 es mi cuenta de Instagram. Me estoy contigo hasta las 11 de la mañana. Aquí en el Match Morning, The Match 89.5 más pop. Conéctate.

Match 89.5 más Pop, conéctate con Dua Lipa. La canción se llama Be The One. Esta canción salió en el año 2015 y fue el sencillo que hizo que la carrera internacional de Dua Lipa se fuera hacia las nubes, Matchers. De hecho, este éxito fue bastante masivo en Europa y Australia y además marcó el inicio de su éxito en el Reino Unido. ¿Cómo están? Buenos días. Roger Sánchez al aire detrás del micrófono, 6:21. Estoy hasta las 11 de la mañana con ustedes. ¿Sientes ansiedad? Ya saben que se está volviendo muy famoso y a muchos de nosotros hemos experimentado esto. Pero checa esto. Muchas veces es porque tomamos incluso mal nuestro café o iniciamos mal el día. Aprender a elegir cuándo, cómo y qué café tomas puede cambiarte la vida e incluso el sentido del humor, Matchers. Si no se trata de dejar el cafecito, se trata de tomarlo mejor. Por ejemplo, la cafeína bloquea los receptores de eso que nos hace que nos dé muchísimo sueño y estimula la liberación de adrenalina y cortisol. Si tomas café en exceso con el estómago vacío, tu cuerpo va a entrar en un estado de lucha o huida. Es por eso que sientes nerviosismo o temblor en las manos. Es una respuesta física, no necesariamente mental, porque tu cuerpo produce la hormona de la alerta de forma natural al despertar. Y si tomas el café así, sin absolutamente nada en el estómago, créeme que te estás haciendo demasiado daño. Entonces, toma un buen desayuno, bebe agua, que es importante, mantente hidratado. Que lo que me dijo la doctora la semana pasada, Matchers, porque traía un dolor súper fuerte, fue de que qué bueno que no te enfermas, mantente hidratado, porque si no te hidratas, te enfermas. Así que, Matchers, ténganlo en cuenta, se los prometo, hidrátense, ya está haciendo calor, ya casi llega el verano, Match, así que, ¿qué les puedo decir? Vamos a disfrutarlo con buena música. Este fin de semana y el día de ayer fue uno de los grandes conciertos que tuvimos en nuestro país. Una completa locura. Seguramente vas llegando a Puerto Vallarta, seguramente ya fuiste, eres uno de los afortunados que fue al concierto de BTS. Y vamos a recordarlo con la siguiente canción que se llama Swing. Llevamos 116 canciones hasta el momento, la música no se detiene. Aquí en Match 89.5 más Pop, conéctate con el Match Morning.

Match 89.5 más Pop. Conéctate, es Ariana Grande. La canción se llama Into You y tendremos nueva música de Ariana Grande. Soy Roger Sánchez, 6 a 11 de la mañana, conecto contigo en radiodigital.mx y a través de redes sociales, Ariana confirmó que el próximo 29 de mayo saldrá el primer adelanto de su nuevo álbum, pero que verá la luz el próximo 31 de julio, Matchers. Se trata de la canción Hey Dad, I Met You Love, que es el segundo anuncio de la propia artista, que también aseguró que es una de sus canciones favoritas de todas de las que ha escrito. Así que Matchers, Ariana Grande, este 2026 se va a lucir, créanme. Seguimos con música. La siguiente canción debutó en el número 1 del Billboard Hot 100, que se mantuvo en la cima durante 5 semanas consecutivas, siendo el mayor éxito de las listas para ambos artistas hasta la fecha. ¿Qué artistas son? Kendrick Lamar y SZA. La canción se llama Luther. 119 canciones, la música no se detiene. Escuchas el Match Morning de Match 89.5. Más pop, conéctate.

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Match 89.5 Más Pop, conéctate. Ella es Olivia Rodrigo, la canción se llama Drop Dead. Esa canción salió este año, Matchers. Olivia Rodrigo es el sencillo principal de su tercera era, que está debutando en el número uno global de las listas de reproducciones. 10.7 millones de reproducciones, Matchers, ¿pueden creerlo? ¿Cómo están? Buenos días, por acá Roger Sánchez, detrás del micrófono, 6 a 11 de la mañana, conecto contigo también en radiodigital.mx y espero que estés listo o lista para la gran experiencia Match que tengo para ti, ¿ok? 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Matchers, dense prisa. Ahora, vamos con la siguiente canción que se llama Apathy, de Bruno Mars y Rosé de Blackpink, que esa canción superó las más de 2 mil millones de vistas en YouTube en solo 10 meses. Sube el volumen, llevamos 123 canciones hasta el momento aquí en Match 89.5 Más Pop. Conéctate.

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8: ¿Qué onda, Matchers? ¿Cómo están? Buenos días, ya conectados en el Match Morning de Match 89.5 Más Pop, conéctate. Lunes, al lunes, lunes de no bajón, ¿cómo se sienten? Espero que muy bien. ¿Qué es lo que necesitas para sobrevivir los lunes? Quiero escucharte a través de nuestro Talkback de iHeartRadio. Descarga la aplicación desde radiodigital.mx. Además de que tengo la promoción para este mes del estudiante, que son las tabletas electrónicas, ¿ok? Felicidades a todas las mamás en este fin de semana. Espero que la hayan pasado chido. En redes sociales, conecta conmigo como Roger Sánchez 1 y Match MX FM.

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0: Match 89.5 más pop, conéctate. Es Taylor Swift, la canción se llama The Fatal Ophelia. Cuenta con 300 millones de reproducciones, Matchers, en YouTube. Se convierte en el video musical que más rápido obtuvo este logro en esta década. ¿Cómo están? Buenos días, por acá Roger Sánchez detrás del micrófono, 6 a 11 de la mañana. Quiero mandar una felicitación para Jesús Andrés Hernández por su cumpleaños número 14, que ya está llegando a la escuela. Te mando un abrazote, feliz cumpleaños, pásale increíble. Gracias también por conectar siempre con la buena música. Ahora, ¿qué es lo que necesitas para sobrevivir este lunes? A través del botón rojo en nuestra aplicación oficial y gratuita iHeartRadio, déjame tu nota de voz, deja el botón presionado y tienes hasta 30 segundos para decirme qué es lo que necesitas para sobrevivir este lunes.
1: Definitivamente un buen café y platiquita chisme, porque si no, no sobrevivo.
2: Darme un gustito con el desayuno, de que desayunar algo rico, no sé si unos hotcakes, no sé, pero algo así rico, algo dulce, para ya con eso darme energía y motivarme en mi día.
0: Créanme, yo estoy así, no sé qué desayunar. Probablemente unos chilaquiles, se me antojan, la neta. Seguimos con música. Esta canción se grabó en el año 2018 como parte del álbum de Post Malone y narra el desgaste de una relación amorosa. Se llama Circles, de Post Malone. 128 canciones en Match 89.5 más pop. Conéctate con el Match Morning.

Match 89.5 más pop, conéctate con Ray. La canción se llama Where is My Husband. Rolón, Matchers. De hecho, Where is My Husband ya alcanzó las más de 100 millones de reproducciones en plataformas de streaming en menos de 2 meses. Ahora, ¿reír de verdad nos ayuda a olvidar nuestros problemas? Yo soy Roger Sánchez, detrás del micrófono, 6 a 11 de la mañana, conecto con ustedes. Y la idea de que la risa es medicina empezó a estudiarse de forma más seria y científica. De hecho, los resultados dicen que reír de verdad puede ayudar al cuerpo a relajarse y disminuir algunas respuestas físicas del estrés. Los investigadores dicen que la risa no reemplaza los tratamientos médicos o psicológicos, sino que el beneficio se observó sobre todo con risa natural y auténtica, no con sonrisas forzadas o fingidas. No, reír de manera genuina puede ayudarte a que el cuerpo sienta menos estresado y además se relaje, pero no es una cura mágica ni sustituye la atención profesional cuando se necesita. O sea, Matchers, ríanse, disfruten de la vida. ¿Cuántas veces no vamos amargados, vamos incluso con la cara toda arrugada porque estamos estresados y todo esto? Que yo sé, hay estrés todos los días, pero ríanse, disfruten de su día. Siéntanse afortunados de que en ese momento van camino a trabajar, vas a una entrevista, vas al colegio. Agradece todo lo que tienes, Matchers. Yo te sigo poniendo buena música. Recuerda esta frase con la cual me gusta cerrar mi programa, que se llama nunca sabes cuándo es la última vez de algo. Así que disfrútalo. Y justamente, diciendo esta frase, la siguiente canción, Matchers, habla acerca del principio del fin, ¿ok? Esta canción se llama Eno Beginning y de lo complicado que suele ser o las decisiones complicadas que llegas a tomar para tener una mejor calidad de vida, porque necesitas cumplir algún sueño, porque hay muchos foráneos aquí, incluso en Puerto Vallarta y Bahía de Banderas, que están despertándose todos los días temprano, camino a estudiar, a trabajar, para una mejor vida. Y es lo que le sucedió a Joe, nuestro artista Match, que escribió esta canción. Así que sube el volumen. End of Beginning, 129 canciones hasta el momento en Match 89.5. Más pop, conéctate con el Match Morning.

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Match 89.5 más pop. Conéctate. Can't Hold Us, McClaver, Ryan Lewis. Gran rola, Matchers. Fueron el primer dúo de la historia en tener dos primeros sencillos, que es Strip Shop y Can't Hold Us. Esta rola en el puesto número uno del Hot 100. ¿Cómo van, Matchers? Lunes de No Bajón. Por acá Roger Sánchez detrás del micrófono, 6 a 11 de la mañana. Estamos conectados juntos desde radiodigital.mx. Ahora, Matchers, el día de hoy estamos celebrando, justamente, celebramos a las mamás, pero también vamos a celebrar el cumpleaños de una de nuestras grandes artistas Match. ¿A quién me refiero? Sabrina Carpenter. 27 años, Matchers, el día de hoy. Nacida 11 de mayo de 1999 en Pensilvania. Cantante, actriz, el día de hoy celebra su cumpleaños número 27. Está siendo una de las artistas pop más influyentes de la actualidad y es una artista Match, con la que tiene más nominaciones en los American Music Awards, que son 7, entre ellas Artista del Año, Álbum del Año y Mejor Artista Pop Femenina. Sabrina Carpenter, Matchers, una de nuestras grandes artistas Match. ¿Cuál es tu rola favorita de ella? Conecta conmigo en redes sociales en @matchmxfm, @RogerSánchez1 es mi cuenta de Instagram. Y seguimos con la canción número 132. La siguiente canción se llama When Did You Get Hot y lo escuchas en Match 89.5 más pop. Conéctate con el Match Morning.

Match 89.5 Más Pop Connected con David Guetta y Sia. La canción se llama Titanium. Matchers, actualmente David Guetta se encuentra en su gira The Monolight Tour, que es un espectáculo diseñado para que todo el público tenga la experiencia presentada en un festival como Tomorrowland y los Ultras de Miami. O sea, unas de las grandes experiencias y de los grandes conciertos que está haciendo David Guetta a más de sus 50 años de edad, Matchers. ¿Cómo va el lunes? Lunes de no bajón, espero que estén muy bien. Yo soy Roger Sánchez, detrás del micrófono, 6 a 11 de la mañana. Y checa esto, Matchers. Muchos de nuestros artistas Match se han encontrado, pues, en polémicas, se han metido en problemas, ¿no? El precio de la fama incluso llega a ser bastante alto. Pero checa esto. Actualmente, una de nuestras artistas Match, que es Dua Lipa, demanda a una empresa de tecnología. Checa esto. Dua Lipa presentó una demanda contra una empresa en Baja California por más de 15 millones de dólares, alegando que la empresa utilizó su imagen sin autorización en el empaque de televisiones, Majors. La cantante sostiene que el uso de su rostro en cajas de televisión es una infracción de derechos de imagen y publicidad, ya que ella no recibió ningún pago sobre eso y ni siquiera la avisaron. Y más ahorita, que ahorita seguramente muchos de ustedes ya están viendo las ofertas en las televisiones, se acerca también uno de los eventos deportivos más importantes. Entonces, Dua Lipa, pues bien ahí, ¿no? Está atenta a todo lo que se está usando y pues obviamente, si usan su imagen, pues obviamente, por lo menos que la avisen, ¿no? Y vamos a escucharlo con esa que se llama Break My Heart. Llevamos más de 135 canciones hasta el momento y la música no se detiene. En Match 89.5 Más Pop, conéctate con el Match Morning.

0: Match 89.5 más pop. Conéctate con nuestro artista Match Summer. Back to Friends, Matcher, se llama así la canción. Que Summer se estará presentando durante los American Music Awards el próximo 25 de mayo en vivo, desde el Grand Garden Arena en Las Vegas. Obviamente vamos a tenerles todos los detalles en @matchmxfm, @rogersanchez1. Más adelante, Matchers, una de nuestras grandes artistas Match, que nos está demostrando que posiblemente en este año tenga nueva música después de más de 10 años en silencio. Los detalles más adelante cuando sean las 7:46. Yo soy Roger Sánchez, del Match Morning de Match 89.5 más Pop. Conéctate.
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Match 89.5 más pop, conéctate con Rihanna. La canción se llama We Found Up, que Rihanna Matchers publicó unas fotos donde se muestra que se hizo ya un nuevo tatuaje. Soy Roger Sánchez, detrás del micrófono, 6 a 11 de la mañana, Matchers. Checa esto. Lo bonito es que el diseño es un dibujo hecho por uno de sus hijos. O sea, sus hijos hicieron un dibujo y ella se lo tatuó. Y además de que tenemos noticias de que parece que Rihanna, después de más de 10 años de silencio, va a sacar nueva música en este 2026. Crucemos los dedos porque así sea, y sigue siendo una de las artistas más influyentes y que su música nos sigue encantando a pesar de los más de 10 años de silencio, Matchers. ¿Cómo están? Buenos días, por acá Roger Sánchez detrás del micrófono, 6 a 11 de la mañana, conecto con ustedes, perdón. Saludos para Ian Alejandro, que apenas cumplió 10 años y ya va camino a la escuela. Y para Jairo Torres, que ya se ha conectado por la aplicación de iHeartRadio. Les mando un abrazote. ¿Cómo van en este lunes? Van durmiéndose, van cabeceando, ya van bien pilas porque ya van a llevar a la escuela. Además de que este sábado en el estadio en Guadalajara, Matchers, las Chivas consiguieron avanzar a las semifinales. Tenemos que estar felices. Vamos a ver qué es lo que sucede más adelante. 2-0, marcador global. Y pues Tigres eliminado. Lo siento para todos los regios, Matchers. Vamos a seguir con música. La siguiente canción es de una gran banda. Esta es una de mis canciones favoritas de este 2026. One Republic anunció la publicación oficial de su segundo álbum de estudio llamado Walking Up en formato de disco de vinilo, de esos discos grandotes, ¿no? El lanzamiento marca la primera vez que la producción desde el 2009 ya está disponible en ese formato desde su estreno digital. Esa canción se llama Need Your Love, así que Matchers, ya me voy a callar para que suban el volumen. 137 canciones hasta el momento en Match 89.5 más pop. Conéctate con el Match Morning.

0: Match 89.5 más pop, conéctate, Justin Bieber y Daniel Caesar. Esta canción se llama Peaches. ¿Cómo van en este inicio de lunes, Matchers? Inicio de semana, lunes de no bajón, San Lunes, ¿no? Para muchas empresas. Pues bueno, consejos para sobrellevar este inicio de semana. Más adelante los detalles, escúchame en radiodigital.mx y sígueme en redes sociales como Roger Sánchez 1. Estás en la mejor estación de pop.
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0: ¿Qué onda, Matchers? ¿Cómo están? Buenos días y conectados en el Match Morning de Match 89.5 Más Pop. Conéctate. Yo soy Roger Sánchez. Estoy de 6 a 11 de la mañana contigo, conectando también en radiodigital.mx. ¿Cuáles son los mejores consejos para sobrellevar siempre un inicio de semana? ¿Qué es lo más pesado incluso para muchos de nosotros? Conecta conmigo en radiodigital.mx, en redes sociales, matchmxfm, @RogerSánchez1, mi cuenta de Instagram. Y Puerto Vallarta, Bahía de Banderas, 25 grados en Puerto Vallarta. Matchers, suman el volumen, están escuchando la mejor estación de pop.
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Garage 89.5 más pop, conéctate a Just Mind de Bruno Mars, que está nominado en la categoría Mejor Artista Masculino de R&B en los American Music Awards. Próximo 25 de mayo, Matchers, vamos a tener todos los detalles. ¿Cómo están? Yo soy Roger Sánchez, detrás del micrófono, 6 a 11 de la mañana. Y antes de la fama, Matchers, los integrantes de Capital Cities componían música para anuncios, lo que influyó en su habilidad para crear estos tonos tan pegajosos. Esta canción se llama Safe and Sound del 2011 y la escuchas en Match 89.5 más pop. Conéctate.

Match 89.5 más pop, conéctate. Harry Styles hace esta canción que se llama American Girls. Que Major, ya me tocó justamente escuchar su canción en algunos comerciales en Estados Unidos de NFL Majors. Es una de las grandes canciones que tiene Harry. Esta canción liderando ya las listas de reproducciones. Ahora, ¿cuál es tu canción favorita? Estamos ya, Majors, a días también de disfrutar de su gira Together Together en diferentes partes del país. En diferentes partes del mundo, perdón. ¿Cómo están? Por acá Roger Sánchez. 6 a 11 de la mañana conecto contigo también en radiodigital.mx. Y ahora, para todos los que ya van rumbo a su trabajo, que probablemente van tarde, porque pues los lunes a veces llegan a ser días complejos, ¿no? Para muchos de nosotros. Pero ¿cuál ¿cuáles son algunos de los consejos que puedes poner en práctica para que no sea tan difícil, ¿no? Porque los lunes a veces son de pereza, hay una reacción biológica y mental relacionada también con el estrés, ¿no? Por todo lo que dejamos pendiente tal vez el fin de semana. Pues algo es importante, Matchers, mantener rutinas. Una forma de adaptarte al cambio posterior al fin de semana es introducir rutinas que duren toda la semana y tengan el poder de hacer que nuestras vidas sean más significativas. Puede incluir que, no sé, durante la semana veas alguna serie, hagas algo divertido para que eso te mantenga también como en alerta, como de que bueno, ya terminando voy a hacer esto, voy a salir con mis amigos o voy a hacer alguna actividad que me guste. Otro punto, no cambies la alarma de tu reloj. Mantén un tiempo de sueño constante. Esto es tan importante para disfrutar los lunes como la duración o la calidad del sueño. Ok, trata de mantener un horario fijo para acostarte y despertarte. O sea, también los fines de semana aplícalo, porque muchas veces el fin de semana nos desvelamos, queremos hacer absolutamente todo nuestro día de descanso y a veces no nos alcanza. Entonces, téngalo en cuenta, seguimos platicando de esto, de qué manera podemos disfrutar mejor los lunes. Si tú tienes algo, algún truco, conecta conmigo en redes sociales como Roger Sánchez 1 y compártemelo, @MatchMXFM en todas las redes sociales. Y seguimos con música, que checa, nuestra siguiente artista Match va a recibir su estrella del Paseo de la Fama en los Hollywood el próximo 22 de mayo. Ella es Miley Cyrus, la canción se llama Flowers. Llevamos 145 canciones, la cuenta sigue, Matchers. La música no para en Match 89.5 más pop. Conéctate con el Match Morning. 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

Match 89.5 más Pop Conéctate. Esta canción es de Katy Perry. La canción se llama Teenage Dream. ¿Qué matchers? ¿Quién no ha querido tener su amor adolescente? De hecho, Katy Perry sabían que va a encabezar el espectáculo musical previo al debut de Estados Unidos en el campeonato de fútbol. Yo soy Roger Sánchez, detrás del micrófono, 6 a 11 de la mañana, conecto con ustedes. Se va a celebrar en el SoFi Stadium en Los Ángeles el próximo 12 de junio. ¿Qué matchers? Se los prometo, es mi sueño conocer ese estadio. Es el estadio de los Rams. Es uno de los estadios más caros de todo el mundo, es uno de los estadios que con más tecnología, ahí se ha presentado Taylor Swift, obviamente hay muchos partidos de NFL, entonces Katy Perry Matchers va a encabezar ese espectáculo musical. ¿Cómo van? Ahora, pongan atención, porque en ese inicio de semana, en este mes de mayo, ya celebramos este fin de semana a las mamás, ¿no? Ya vimos muchas historias en redes sociales, ya muchos pudimos darnos cuenta, ¿no? Incluso de, y conocimos, ¿no? Tal vez a la mamá de nuestro amigo que llevamos años, pero que nunca habíamos visto a su familia. Pues ahora también, el próximo 23 de mayo, vamos a celebrar a todos los estudiantes en su día con tabletas electrónicas, ¿ok? ¿Qué tienes que hacer? Únicamente registrarte en nuestra página matchmx.fm para que puedas participar y llevarte tu tableta electrónica. Es lo único que necesitas. Y escucharnos, obviamente, y seguirnos en redes sociales. @matchmxfm, @RogerSánchez1. Seguimos con música, que nuestra siguiente artista se encuentra actualmente en su gira, que se llama Art of Loving Life por Europa. Ella es Olivia Dean. So Easy, sonando en Match 89.5 más Pop, conéctate.

Match 89.5 más pop, conéctate, es Billie Eilish. La canción se llama Wildflower. Y checa esto, ya está, Matchers, en cines la película de Billie Eilish, Hit Me Hard and Soft, en donde, bueno, en los cines ya ha comentado Billie que recientemente ya casi termina su próximo álbum de estudio, lo que estará lanzando el próximo año. Matchers, uno de los grandes conciertos y películas dirigidas por James Cameron, el mismo director de la película del Titanic, es una completa joya. ¿Cómo están? Buenos días, soy Roger Sánchez, detrás del micrófono, 6 a 11 de la mañana, conecto contigo también en radiodigital.mx. Y bueno, en redes sociales ya salieron algunas imágenes de la premiere de la nueva serie que continúa el universo de La Casa de Papel. ¿Quién de ustedes recuerda esta serie? Que yo, de hecho, comencé a volver a ver la serie este fin de semana, La Casa de Papel. Y Netflix ha celebrado este fin de semana, en las Zetas de Sevilla, la premiere global de Berlín y La Dama de Armiño, que es la nueva entrega de la serie que continúa todo el universo de La Casa de Papel y Berlín y las Joyas de París, que se estrena en Netflix a nivel global ya este 15 de mayo. El evento contó con la presentación de la cantante La Rosalía, que estaba ahí presente, y de forma sorpresiva se mostró un tráiler de lo que podría ser la nueva temporada de La Casa de Papel. Matchers, realmente es una de mis series favoritas esta, La Casa de Papel, Breaking Bad, mejor llama a Saúl. ¿Cuál es la tuya? Conecte conmigo y platícamela en redes sociales, @matchmxfm, @RogerSánchez1. Seguimos ahora con Alex Warren, que tiene 6 nominaciones para los American Music Awards, entre ellas Nuevo Artista del Año. Soy Roger Sánchez, estás escuchando el Match Morning de Match 89.5 más pop. Conéctate. 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

Match 89.5 más pop, conéctate. La británica Adele con Rolling in the Deep. Matchers, esta canción fue clave para que Adele ganara 6 premios Grammy en el año 2002, incluyendo la categoría Canción del Año. ¿Cómo están? Buenos días. Por acá Roger Sánchez detrás del micrófono. 6 a 11 de la mañana, conecto con ustedes. Y estamos a un mes de que inicie el campeonato de fútbol. Y están preparándose 3 ceremonias de arranque, y una por cada país anfitrión, en México, Estados Unidos y Canadá. En el caso de nuestro país, la inauguración va a ser en el Estadio Azteca, que tendrá el escenario a Alejandro Fernández, Belinda, Danny Ocean, J Balvin, Lila Downs, Los Ángeles Azules y Maná. Todos ellos formarán parte del show junto con Tyla, que es artista sudafricana, que conectaría con el primer partido del torneo, que será México contra Sudáfrica. Gran Majors, gran noticia para la industria musical. Obviamente va a ser una completa locura y uno de los grandes eventos que tendremos aquí en nuestro país. Seguimos con música. Esta canción se llama Midnight Sun, que es la primera canción que escribió para su álbum con el mismo nombre, lanzado el año pasado. Así que Majors, Sarah Larson, sonando en Match 89.5 más pop, conéctate.

0: Match 89.5 más Pop, conéctate con Dua Lipa. La canción se llama Houdini. Majors, de hecho, el viernes durante el show en Londres, que fue en el marco del nuevo tour Dead Heart, Tame Impala sorprendió a todos, porque después en el escenario subió a Dua Lipa, Majors, dando una de las grandes sorpresas de esa noche. Sin lugar a duda, un recuerdo para muchos de nosotros. ¿Cómo están, Matchers? Buenos días, por acá Roger Sánchez detrás del micrófono, 6 a 11 de la mañana, conecto contigo también en radiodigital.mx para que conectes conmigo. Más adelante, si quieres participar para llevarte una tableta del Día del Estudiante, sigue conectado conmigo, radiodigital.mx y también en redes sociales como Roger Sánchez 1 y @matchmxfm. Me quedo contigo hasta las 11 de la mañana, más adelante que hablando de conciertos, ¿será que cada vez es más complejo que vayamos a conciertos? ¿Que paguemos realmente una gran cantidad por ir? Me quedo contigo hasta las 11 aquí en Match 89.5 más Pop. Conéctate, buenos días.
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7: ¿Qué onda, Matchers? ¿Cómo están? Buenos días, conectados ya en el Match Morning de Match 89.5 Más Pop. Conéctate, yo soy Roger Sánchez, estoy contigo hasta las 11 de la mañana. Conecto contigo también en radiodigital.mx. ¿Sientes que ir a conciertos es cada vez más difícil? Más adelante te explico por qué está sucediendo esto. Entre la reventa, entre los precios excesivos, entre que ya nunca alcanzas boletos tan fácil. Vamos a platicar más adelante. Conecta conmigo en redes sociales, @matchmxfm, @RogerSánchez1 es mi cuenta de Instagram. Estás escuchando la mejor estación de pop.

Match 89.5 más pop, conéctate con Bruno Mars. La canción se llama Risk It All. Es el track número uno de su álbum The Romantic Matters. Ahora, vamos con la siguiente canción, que es uno de nuestros artistas Match, australiano. Que de hecho, en el mes de abril pudimos escuchar esta colaboración en vivo en el Festival Coachella. Esta canción se llama Stay, de Kid Laroid y Justin Bieber, sonando en Match 89.5 más pop. Conéctate con el Match Morning. 89.5.

0: Match 89.5 más pop, conéctate de Kid Laroid y Justin Bieber con Stay. Matchers, ¿por qué será que es cada vez más complejo que nosotros podamos disfrutar incluso de nuestros conciertos, de ir a ver a nuestros artistas favoritos? Además de que tengo un invitado muy especial en cabina, así que Matchers, quédense conmigo hasta las 11 de la mañana. Soy Roger Sánchez del Match Morning de Match 89.5 más pop, conéctate.
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1: Como parte de su super concierto de Hyundai Card, con una capacidad de más de 100,000 personas, Matchers. Una completa locura. Soy Roger Sánchez, detrás del micrófono, 6 a 11 de la mañana. ¿Y por qué ir a conciertos es más difícil? La llamada fiebre del punto azul habla de algo que muchos fans venían sintiendo con los boletos carísimos, demasiados conciertos al mismo tiempo y una economía que ya no alcanza para todo. Aunque seguimos amando la música en vivo, ir a un show se está convirtiendo poco a poco ya en un lujo. De hecho, todo está más caro en general, no solo el boleto, gasolina, transporte, hospedaje, comida, y muchas personas prefieren gastar menos o evitar viajes para el concierto. El streaming, por ejemplo, cambió los hábitos. Durante la pandemia nos acostumbramos más a las plataformas de streaming, entretenimiento en casa, y ahora hay muchísimo contenido musical disponible sin salir de casa, así que muchas personas ya no sienten la necesidad de ir a tantos conciertos. Pero esto no es lo único que está pasando. Más adelante vamos a platicar de esto. Y seguramente tú fuiste de los afortunados, afortunadas que fueron al concierto de BTS este fin de semana, Matchers, en la Ciudad de México. ¡Completa locura! Quiero invitarlos a que nos sigan en K-Pop México Radio, porque ahí tenemos todo lo mejor del mundo del K-Pop. Ahora, escuchemos a una de las máximas nominadas en los American Music Awards 2026. Ella es Taylor Swift. La canción se llama The Fatal Ophelia. 162 canciones en Match 89.5 Más Pop. Conéctate con el Match Morning.

Smash 89.5 más pop, conéctate con Gotti. La canción se llama Somebody That I Used to Know, que a pesar que esa fue la canción más escuchada del año 2012, Gotti decidió no capitalizar masivamente este éxito, o sea, no ganar tanto dinero. Se alejó del estrellato pop convencional y continuando con su carrera musical en proyectos más pequeños. Gran decisión, Matchers, por encima, justamente la salud mental en vez de la fama y todo ese estrés comercial. ¿Cómo están? Buenos días, Roger Sánchez al aire, 6 a 11 de la mañana, conecto contigo, radiodigital.mx. Ahora, la siguiente canción es uno de nuestros DJs franceses, ¿ok? La siguiente canción se llama Stumbling In, que este DJ llamado Cyril ha acumulado múltiples discos de platino y oro en diversos países gracias al éxito de esta canción y también por el remix de Sound of the Silence de Disturbed. Pero en esta ocasión, Matchers, esta rola sigue siendo uno de los grandes éxitos. 164 canciones, la música no se detiene. Estás escuchando el Match Morning de Match 89.5 más pop. Conéctate. 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

0: Match 89.5 más pop, conéctate con las Countrix. La canción se llama Golden. Matchers cuenta con el récord histórico de 20 semanas en el número 1 en Billboard Global, convirtiéndose en el tema con más semanas en la cima del éxito. Matchers, gracias por conectar conmigo también en radiodigital.mx. Y más adelante, ¿te has preguntado cuánto tiempo puede estar un ave sin tocar el piso? La naturaleza, Matchers, nos llega a sorprender demasiado, así que quédate conmigo los detalles más adelante, además de que tengo tabletas para el Día del Estudiante Match y grandes sorpresas más. Los detalles a las 9:46. Soy Roger Sánchez del Match Morning de Match 89.5 Más Pop. Conéctate.
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Match 89.5 más Pop, conéctate con Eminem. Esa canción se llama Without Me. Tremendo rolón, Matchers. Esta es una de las grandes canciones, Matchers, que ganó el premio Grammy a Mejor Video Musical y alcanzó el número 2 en Billboard Hot 100, siendo el regreso triunfal de Eminem Show. ¿Cómo están, Matchers? Buenos días, soy Roger Sánchez. 6 a 11 de la mañana, conectamos juntos en radiodigital.mx. Y una vez, Matchers, tuve el placer, el privilegio de ir a una observación de aves. No sé si ustedes lo han hecho, pero es bastante interesante, Matchers, ¿no? Cómo fue toda la experiencia, cómo nos mostraban, ¿no? De hecho, fue allá en San Pancho, allá en San Pancho. Y justamente algunas de las características, y se hizo viral un post acerca de las aves, qué tanto pueden permanecer en el aire, ¿no? Tal vez una pregunta random así que te puedas hacer. Por ejemplo, las aves que menos tiempo vuelan son las gallinas, macho. Las gallinas apenas logran mantener un vuelo entre 10 y 15 segundos, ¿no? Y más cuando las espantas. Ahora, las águilas, que perdieron, pueden planear durante 2 a 4 horas. Ahí se meten los cuervos, que pueden llegar hasta 6 horas. Los patos pueden volar de entre 10 y 15 horas seguidas. El zarapito, hasta 11 días sin aterrizar. Los vencejos, hasta 10 meses en el aire, Matchers. Pero realmente, Matchers, quien se llevó uno de los récords justamente de estar volando son las fragatas. Alrededor de 2 meses que pueden estar en el aire sin tocar el piso. Y es bien interesante, Matchers, si tienen la oportunidad justamente de hacer ese tipo de actividades recreativas con su familia, con sus hijos, créanme que lo van a agradecer. Para mí fue una gran experiencia. Ahora seguimos con música. Quien ha estado muy barceloneta, quien ha estado muy fifas, es Olivia Rodrigo, Matchers. Porque ya la hemos visto justamente en los estadios, en los partidos del Barcelona, la hemos visto con su camisa, obviamente que ya es oficial, con su jersey, ¿no? Del Barça. Y justamente en ese 2026 estrenó esta canción que se llama Drop Dead. El tercer álbum de Olivia Rodrigo, Matchers, ya supera las más de 3 millones de preguardados. Entonces, vamos a estar pendientes al próximo 12 de junio. Escuchamos a Olivia Rodrigo en Match 89.5 más Pop. Conéctate. 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

0: Match 89.5 más pop, conéctate con Harry Styles. La canción se llama As It Was, que el día de ayer, Matchers, volví a ver en Netflix Una Noche en Manchester con Harry Styles, de su nuevo álbum. Que bueno, mucho se ha hablado, Matchers, acerca de ese nuevo álbum, ¿no? Kiss All The Time, Disco Occasionally. Que justamente, ¿hace cuánto fue? Hace un par de meses, Matchers, que corrí el medio maratón. Justamente estaba escuchando este disco. Y precisamente, tal vez sonará mucho de que, ay, Simón, pero sí es cierto que muchos lo han asociado, muchos corredores, y justamente cuando Harry estaba en su era runner, que estuvo corriendo maratones en Tokio, estuvo corriendo en Europa, en diferentes partes del mundo, justamente ese disco trae como un buen ritmo para que puedas justamente, pues, correr tranquilo, disfrutar mientras estás corriendo. Así que se los recomiendo, Matchers, si están comenzando su era runner, que yo sé que hay muchos corredores que nos van escuchando, que, bueno, siguen corriendo, tal vez están en su entrenamiento, pero seguimos adelante con el último bloque de este programa. También recuerda seguirnos en redes sociales, MatchMXFM y @RogerSánchez1, y vamos al siguiente bloque. 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
3: ¿Qué onda, Matchers? ¿Cómo están? Buenos días, conectados ya en el último bloque del Match Morning de Match 89.5 más Pop. Conéctate, yo soy Roger Sánchez. Estoy hasta las 11 de la mañana conectando con ustedes. Y les tengo una pregunta para todos los que andan de enamorados o los que tienen roto el corazón. ¿Les ha pasado que te empieza a gustar a alguien y cuando le dejas de gustar? ¿Qué sucede, Matchers, cuando te empieza a gustar a alguien cuando le dejas de gustar? Está bien interesante ese tema. Más adelante con todos los detalles, también en radiodigital.mx. Así que, Matchers, conecten conmigo. Están escuchando la mejor estación de pop.
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Match 89.5 Más Pop, conéctate con Somber, nuestra gran artista Match. Esta canción se llama Homebreaker. Homebreaker, lanzada en febrero del 2026, o sea, de este año, ha sido descrita como uno de los mejores sencillos lanzado por el artista. Matchers, ¿les ha pasado que a alguien no les gusta y cuando esa persona, o sea, les gusta a alguien, le gustas a alguien, pero a ti no te gusta? Y a esa persona le dejas de gustar, pero ahora ya te empieza a gustar a ti. ¿Qué onda con eso? Yo soy Roger Sánchez, detrás del micrófono, 6 a 11 de la mañana, conecto contigo en radiodigital.mx. Y si sucede esto, suele suceder porque sabes que le gustas a una persona, pero realmente tú no tienes interés en esa persona hasta que sabes que le dejaste de gustar. Esto sucede porque valoramos más lo que sentimos que lo que podemos perder. ¿A qué me refiero con esto? Cuando alguien deja de mostrarnos interés, nuestro cerebro percibe una pérdida y esa persona puede parecer más importante o atractiva. El otro punto es el misterio, aumenta el interés. Cuando alguien ya no está tan disponible, dejamos de darlo por hecho. La distancia puede hacer que lo veamos con otros ojos. El otro punto, el ego también influye. A veces no extrañamos solo a la persona, sino cómo nos hacía sentir, deseados, importantes o validados. Y el último punto, nos damos cuenta tarde de lo que significaba. En ocasiones el cariño sí existía, pero no lo notábamos hasta que la persona cambió o se alejó. No siempre significa amor profundo, a veces es apego, costumbre, orgullo, que te sientes herido o miedo a perder una conexión. Porque sucede, te lo prometo, mientras más estás detrás de alguien, chales, más te ignoran. Ignoras a la persona y te llegan los mensajes de que, hey, ¿qué onda perdido? ¿Qué onda perdida? ¿Dónde andabas? ¿O por qué no me has hablado? Entonces, téngalo en consideración, Matchers, así funciona a veces el cerebro humano. Seguimos ahora con música, lo que sigue es de Dua Lipa, que esta canción ganó canción pop favorita en los American Music Awards del 2021. La canción es de Dua Lipa, se llama Don't Start Now, llevamos 175 canciones hasta el momento en Match 89.5 Más Pop, conéctate.

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Match 89.5 Más Pop Connected con Mel Joe. La canción se llama Lady, que fue el primer grupo francés en debutar en el número uno en las listas de sencillos del Reino Unido con esta canción, Matchers, en el año 2000, o sea, 26 años atrás. ¿Cómo están? Buenos días, lunes de No Bajón, Roger Sánchez al aire, detrás del micrófono, 6 a 11 de la mañana, conecto con ustedes en radiodigital.mx. Y yo tengo una crush musical, Matchers. Así es. Desde por allá del año 2011, yo me hice muy fanático de una banda que se llama Paramore. Seguramente la conocen, ¿no? Paramore ha sido una de las grandes bandas, pues que me tocó verlo en un festival que se llama Coordenada, allá en la ciudad de Guadalajara. Pues tenemos noticias porque la líder, la vocalista Hayley Williams, anuncia concierto en nuestro país. Y esto es bastante chido. Ahora, la gira se llama The Hayley Williams Show, que va a tener invitados como Magdalena Bay, Rico Nasty, Anna Di Russo, y la preventa de boletos, Matchers, va a ser el día de mañana. Ok, vamos a estar pendientes de todas las noticias de la agenda de conciertos. Su póster está bastante chida, pasando en ciudades, no sé, como Florida, va a estar justamente en Nueva York, que ya en varias de las ciudades ya son sold out. Así que pendientes porque tendremos toda la información de la agenda de conciertos en mi cuenta de Instagram, RogerSánchez1 y @MatchMXFM. Seguimos con música, Matchers. Ahora, a mayo, o sea, en este mes de este año, mantiene un fuerte crecimiento en plataformas digitales con más de 23 millones de oyentes mensuales. Ella es Lala Young, la canción se llama Messi, 179 canciones en Match 89.5 Más Pop. Conéctate con el Match Morning. No,

0: Match 89.5 más pop, conéctate. La canción del siglo, Matchers. Beauty and Beat. De hecho, ¿sabías que un día, que días antes del lanzamiento de justamente de esta canción, Justin Bieber hizo creer que le habían robado su laptop y que alguien iba a filtrar videos personales? Pero en realidad ese supuesto material filtrado era el videoclip oficial. O sea, es un gran videoclip, ¿no? Nicki Minaj por ahí sale, gran artista, gran colaboración, gran video de una fiesta, ¿no? ¿Quién no le gustaría estar en una fiesta así, Matchers? Soy Roger Sánchez, detrás del micrófono, 6 a 11 de la mañana, conecto contigo, radiodigital.mx, y ya casi me voy. Pero ahora vamos a platicar de una de nuestras grandes artistas, Match, que confiesa que nunca se haría una cirugía estética. Sabemos que es muy común, ¿no? Y es muy de moda y todo esto en la industria musical, más en las estrellas. Pues ahora, más adelante platicamos de esto y también las tabletas electrónicas para el Día del Estudiante. Me quedo contigo hasta las 11 de la mañana. Soy Roger Sánchez del Match Morning de Match 89.5 más pop. Conéctate.
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Match 89.5 más pop, conéctate. Esta canción se llama Warhol Done, de Bob Sinclair y Steve Edward. Salió en el año 2006, fue disco de oro en Bélgica y Dinamarca y además alcanzó el top 10 en más de 20 países. Con esta canción, Matchers, quiero que nuevamente sea fin de semana. ¿Ustedes qué onda? ¿Cómo van? Soy Roger Sánchez, detrás del micrófono, 6 a 11 de la mañana, conecto contigo también en radiodigital.mx. Y bueno, es bien sabido que en el mundo artístico, pues muchos artistas llegan a someterse, ¿no?, a cirugías, y esto llega a ser tema de conversación. Pues Billie Eilish, una de nuestras grandes artistas Match, confiesa que nunca se hará una cirugía estética. Y checa esto, la entrevistaron en un podcast que se llama Good Hang y Billie confesó que no planea someterse a cirugías estéticas y ella dice que quiere que sus futuros hijos se reconozcan en ella. Dice, quiero que mi cara se parezca a la de ellos. Es así como lo dijo. Y Billie se siente emocionada por envejecer de forma natural tras los años de lucha contra la dismorfia corporal y las críticas que ha recibido en internet. Enhorabuena para Billie Eilish, Matchers. Gran artista Match, y ha creado una de las grandes canciones que salió en 2024. Esta canción, Matchers, se peleaba siempre en los primeros lugares junto con Sabrina Carpenter. Y esto que estamos escuchando se llama Birds of a Feather. Llevamos 183 canciones hasta el momento, la música no para, en Match 89.5 más pop, conéctate con el Match Morning.

0: 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Esta canción se llama Set Side, Pink Panthers y Sarah Larson, que va a estar este fin de semana en nuestro país, Matchers, en el Festival Emblema, 16 y 17 de mayo. Sábado y domingo, uno de los grandes festivales de pop, junto con Kenya Oz, Louis Tomlinson. Va a estar grandes artistas Matchers por ahí para que participes los últimos días para que te puedas llevar el pasaporte Match para el Festival Emblema 2026. Me despido por el día de hoy y les agradezco mucho, Matchers, haber conectado en este inicio de semana. Lunes no bajó, lunes de subir ese ritmo, subir esa cabeza, ese ánimo. Y recuerda esta frase, Matchers, nunca sabes cuándo es la última vez de algo. Así que disfrútenlo, disfrútenlo mucho de su día. Estamos a 11 de mayo y ¿qué les puedo decir? La vida avanza rápido. Los quiero mucho, pórtense bien. Síganme en redes sociales. Puedes conectar conmigo como Roger Sánchez 1, @MatchMXFM. Y mañana nos escuchamos en punto de las 6 de la mañana, si todo sale chido. De 6 a 11, también en radiodigital.mx. Saludos a la ciudad de Los Cabos y a todo el mundo que conecte conmigo en radiodigital.mx. Pásenla chido y sigan escuchando la mejor estación de pop. Match 89.5 más pop. Conéctate, cambio fuera.
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5: Hello, hello, escuchas Match 89.5 más Pop, conéctate. Yo soy Karen Morales, te acompaño hasta las 3 de la tarde, Matchers. Excelente inicio de semana, vamos a disfrutar de muy buena música, de tus artistas Match y además de grandes exclusivas en este mes de mayo que traemos para todos ustedes. ¿Cómo andan mis escuderías? Uber, Didi, InDrive, sitios de taxis, los negocios. Tú que me estás escuchando en la tiendita, despachando el pollo, la carne, ya los escuché y también ya los vi, Matchers. Y obviamente a ti que me estás escuchando en iHeartRadio, nuestra aplicación gratis para que la descargues. ¿Estás listo? Sube el volumen, estás escuchando.

Match 89.5 más pop. Conéctate desde Weekend Call My Name Matchers. ¿Sabían que el grito que se escucha al final de esta canción no es un efecto, sino es la voz de The Weeknd grabada desde el otro lado del estudio para captar esa angustia real? Yo soy Karen Morales con ustedes hasta las 3 de la tarde en este grandioso lunes 11 de mayo. ¿Cómo se la pasaron con sus mamis Matchers? ¿Celebraron? Y dices, no, pues no, no estamos juntas, no estamos cerca, pero bueno, una llamadita. Y si ya no está en este plano, no, siempre en nuestros pensamientos. Así que abrazo para todos. Las Mami Matchers hay que celebrarlas todos los días. Y oigan, ¿qué les parece si ahora nos vamos con otras grandes voces que recientemente, bueno, no tan reciente, porque ya pasó un tiempecillo de que nos regalaron esta grandiosa colaboración, pero ha sido de las mejores colaboraciones? Lady Gaga y Bruno Mars, Die With A Smile. La canción 189 en Match 89.5 más pop. Conéctate.

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0: Escuchas Match 89.5 más Pop. Conéctate, ya es Sabrina Carpenter. Esto se llama Man Child, la canción 190 del día Matchers. Y oigan, Sabrina Carpenter tiene el pop en la palma de su mano y además de que hoy está cumpliendo años. Yo soy Karen Morales, contigo hasta las 3 de la tarde. ¿Se imaginan, Matchers? 27 años está cumpliendo nuestra queridísima Sabrina y obviamente aquí en Match la celebramos a todo lo que da. Que siga la buena música en Match 89.5 más Pop. Conéctate.
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1: ¿Fue alguna de estas presentaciones? Platíquemelo a través del Talkback en la aplicación de iHeartRadio. Descárgala, es gratis. Vas a encontrar un micrófono color rojo. Le presionas y tienes 30 segundos para contarme todo. Ahora, ¿qué te parece si escuchamos algo de ellos? Esto se llama Swim, la canción 192 en Match 89.5 más pop. Conéctate.

Escuchas Match 89.5 más Pop, conéctate algo de Sean Paul y Dua Lipa, esto se llama No Lie. 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Ahora, conectemos con Benson Boone. Esto es Beautiful Things, la canción 194 en Match 89.5 más Pop. Conéctate.

0: Escuchas Match 89.5 más Pop, conéctate. Algo de Maroon 5, esto se llama Sugar. Match, ¿sabían ustedes que la agrupación de verdad fueron a las bodas en Los Ángeles? O sea, esto no fue nada de que vamos a buscar extras que se vistan de esposos, no, no, no. Sino que ellos realmente fueron a varias bodas en Los Ángeles y ya después, pues ahí grabaron las reacciones de todas las parejas que sin duda fueron 100% genuinas. Y además de que se convirtió en el video más visto de la banda y que además sigue siendo el himno oficial de esos momentos dulces, así como esta canción. Yo soy Karen Morales, contigo hasta las 3 de la tarde. Gracias a todos los que andan conectados a través de la aplicación en iHeartRadio. Descárgala, es gratis. Y lo mejor es de que nos puedes escuchar desde donde estés. Y hasta el puerto de Acapulco, un abrazote para mi amigo personal, Pablo Toledo, que ya anda conectadísimo desde la Chambin en la casa. ¿Qué andas haciendo, Pablito? Tú como él, mándanos un mensaje a través del Talkback en la aplicación de iHeartRadio, donde veas el micrófono color rojo, le presionas y tienes 30 segundos para contarme todo. Que siga la buena música aquí en Match 89.5 más Pop, conéctate.
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Estás en Match 89.5 más Pop. Conéctate. One Republic, Need Your Love, Major. Sin duda, Ryan Tedder es el hombre que sabe exactamente cómo escribir canciones y que además con esta canción nos anda ahí removiendo y revolviendo el corazón. Pero ¿sabían ustedes que también él ha escrito canciones para Miley Cyrus, Beyoncé y muchos artistas más? Soy Karen Morales, te acompaño hasta las 3 de la tarde y es el momento de irnos con una canción un poco más sensible. ¿Sabes por qué? Porque aquí tenemos otra faceta y además una gran evolución de Justin Bieber con esta rola que se llama Daisies. Además, un sonido más minimalista y un poco más maduro, eso sí, alejándose del banger de en su era. Así que disfrutemos Daisies, la canción 197 en Match 89.5 más Pop. Conéctate.

Escuchas Match 89.5 más pop, conéctate algo de Pitbull, esto se llama International Love. Majors, qué gran canción, y es que oigan, sin duda Pitbull sabe cómo darnos grandes éxitos, y además de que esta canción lo consolidó como el embajador global de la fiesta, de la party, y además Majors, ¿sabían que el sample de esta canción fue un homenaje directo a los sonidos dance europeos de los años 90? Eso sí, le puso un sazón, el toque de Miami, que sin duda solamente Pitbull pudo hacer. ¿Cómo van, Matchers? ¿Disfrutando de este lunes o qué? Yo soy Karen Morales, con ustedes hasta las 3 de la tarde. Y aquí la buena música no para, porque ahora es el momento de conectar con una canción muy icónica, que se siente a fiesta, porque aquí el lunes también es una party, Matchers. Esto se llama Mr. Sexo Beat, la canción 199 en Match 89.5 más pop. Conéctate.

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7: Hello, hello, escuchas Match 89.5 más pop, conéctate. Yo soy Karen Morales, con ustedes hasta las 3 de la tarde, Matchers. Bienvenidos a una hora más de programación, son las 12 del día, vamos a disfrutar de muy buena música, de información y además exclusivas que traemos para ustedes para que anden conectados con la escudería Match. Claro que sí, además de muy buena música que andan haciendo todas ustedes, las escuderías Uber, Didi, InDrive, sitios de taxis, a los negocios. Y tú que me estás escuchando desde la ofi, en la recepción, en la oficina, sube el volumen, ya estás escuchando.

Escuchas Match 89.5 más Pop, conéctate, Empire of the Sun. Esto se llama We Are the People, Matchers. Sin duda, esto no solamente es un himno del electropop, sino también es una canción grabada, pues, en los lagos de Australia, donde buscaban ellos tener una conexión espiritual. Yo soy Karen Morales, contigo hasta las 3 de la tarde. Saludos a todos los matchers que andan conectadísimos, especialmente para Isabela, mi mini matcher, la más fiel, la más que siempre anda al pendiente y que luego nos mandan ahí sus mensajes de voz. Y también un saludo para su mami Heidi, conectadas. Y oigan, matchers, ¿qué les parece si ahora conectamos música de Rey? Porque sabían ustedes que ella pasó años luchando por su libertad creativa y después, cuando ella dijo, perfecto, este es mi momento, lanzó un gran álbum y que de ahí se desprende esta canción, que es una montaña rusa de jazz, pero también un poco de pop, y que además, pues muchos dicen que es el nuevo himno para manifestar un esposo. ¿Será esto posible, matchers? Se llama Where is My Husband, la canción 204 en Match 89.5 más Pop, conéctate.

0: Estás en Match 89.5 más Pop. Conéctate. Algo de Kendrick Lamar y Sis. Esto se llama Luther. La canción 205 del día. Matchers, ¿qué onda? ¿Qué dicen? ¿Qué cuentan? Sin duda, yo estoy segura que muchos ya andan disfrutando de este lunes. Soy Karen Morales. Te acompaño hasta las 3 de la tarde. Y oigan, esta es la canción 205 del día. ¿Y qué creen? La escudería Match se encuentra en las calles de Puerto Vallarta para que ustedes vayan, se acerquen y sobre todo se lleven su sticker Match y además grandes recuerditos para que ustedes estén conectados. 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La escudería Match se encuentra en estos momentos en Avenida Fluvial, ahí enfrente, ahí entre las dos farmacias. Ustedes se acercan, piden su sticker Match si aún no lo tienen, porque eso les va a ayudar a que sean parte de todas las promociones y además grandes sorpresas por parte de nuestros amigos de GAC Puerto Vallarta, quienes veremos por allá. Así que Matchers, sigamos conectados con muy buena música en Match 89.5 más Pop. Conéctate.
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1: Sabrina Carpenter, Matchers, qué gran día, ¿eh? ¿Qué le vamos a regalar? ¿O hay que reunirnos y partir un pastel en su honor? Claro que sí. ¿Quién dice yo aquí? Somos dos en la cabina. Pero, ¿qué te parece si ahora conectamos con música de ella? Que además, en esta canción juega con esa ironía y además esa confianza que ya se ha convertido en todo un ícono característico de ella. Esto se llama When Did You Get Caught, la canción 207 en Match 89.5 más pop. Conéctate.
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Estás en Match 89.5 más Pop. Conéctate, ya es Beyoncé. Esto se llama Crazy in Love. Matchers, qué gran rola, ¿a poco no? Y oigan, yo estoy segurísima que muchos nos pusimos a bailar. Pero oigan, ¿están listos, Matchers? Porque tenemos una gran sorpresa para todas las Directioners. Yo soy Karen Morales, con ustedes hasta las 3 de la tarde. Y aquí siempre tenemos las mejores exclusivas y traemos para ti accesos para que te vayas a ver a Louis Tomlinson en el Festival Emblema el 16 de mayo, a Saint Malik el 20 de junio y a Harry Styles el 10 de agosto en la Ciudad de México. 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Ahora, ¿qué te parece si también te cuento, te platico, mis Matchers queridos? Porque oigan, hoy andamos tirando la casa por la ventana y es que la escudería Match se encuentra en las calles de Puerto Vallarta. 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Así que a quienes vemos por allá con la escudería, recuerda, se encuentra en Avenida Fluvial, ahí en medio de las dos farmacias. Y ahora sí, conectemos con música de The Weeknd. Esto se llama Save Your Tears, la canción 209 del día en Match 89.5 más Pop. Conéctate.

0: Escuchas Match 89.5 más Pop, conéctate. Algo de Coldplay, esto se llama Sky Full Stars, la canción 200 días del día Matcher. ¿Sabían ustedes que la base electrónica de esta canción fue producida por el legendario Avicii? Además de que Matchers, pues trabajó mano a mano con Chris Martin para lograr ese balance entre el rock, pero también un poco de música electrónica. Así que esta canción es una explosión de energía que nunca va a pasar de moda. Yo soy Karen Morales, te acompaño hasta las 3 de la tarde. Sigues disfrutando de Match 89.5 más Pop, conéctate.
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Estás en Match 89.5 más Pop. Conéctate, ya es Sarah Larson. Esto se llama Midnight Sun. Matchers, sin duda esta canción es un tributo a todos esos veranos que se sienten eternos, pero como si estuviéramos en Europa. Y vaya que tiene un ritmo que nos obliga a movernos. Yo soy Karen Morales, contigo hasta las 3 de la tarde. Y hay algunos que dicen, no hombre, el verano ya se sienta a la vuelta de la esquina por el calorcito. Pero también otros que dicen, vacaciones, fiesta, ¿qué vamos a hacer, Matchers? Y oigan, gracias a todos los que andaban conectados con la escudería Match, que por cierto, sigan pendientes porque también va a seguir en otras calles de Puerto Vallarta, que en minutos les comparto la ubicación. Pero sin duda, si tú ves a la escudería Match, acércate y pide tu sticker Match, porque esta es tu oportunidad para que tú seas parte de todas las sorpresas increíbles que tenemos preparadas para aquellos que se acerquen a saludar a la escudería. Así que Matchers, estén conectados. Y también gracias a nuestros amigos de GAC, porque ahí estuvieron presentes con los detalles para los Matchers, que por cierto, ustedes pueden visitar a nuestros amigos de GAC Puerto Vallarta. Se encuentran en Boulevard Riviera Nayarit, frente al Club Flamingos, y en Plaza Galerías. ¿Qué les parece si ahora conectamos con música de Dua Lipa? Esto se llama Levitating. Esta es nuestra canción número 212. Sonando en Match 89.5 más Pop. Conéctate. Billboard.

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4: Hello, hello, escuchas Match 89.5 más pop, conéctate. Yo soy Karen Morales, contigo hasta las 3 de la tarde, Matchers. Bienvenidos a una hora más de programación, muy buena música, información de tus artistas Match y exclusivas que traemos para ti. ¿Dónde andan las escuderías? Uber, Didi, InDrive, sitios de taxis, a los negocios. Tú que me estás escuchando desde la aplicación de iHeartRadio, descárgala, es gratis para que nos escuches desde donde estés. Así que Matchers, ¿están listos? Porque tú estás escuchando...

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1: Escuchas Match 89.5 más Pop, conéctate. Algo de Sean Kingston, esto se llama Beautiful Girls Matters. Esta canción nos remonta al 2007, donde él samplió por completo la canción de Stand By Me, así es. Incluso pues ya de ahí hizo una jugada maestra donde unió a dos generaciones, pues a todos los que crecieron escuchando a Ben y King, pero también esta nueva versión. Así que, Matchers, ¿ustedes qué tal? ¿Qué opinan? ¿Les gustó? ¿No les gustó? Yo creo que sí, ¿eh? Soy Karen Morales, te acompaño hasta las 3 de la tarde y oigan, la escudería Match se encuentra en las calles de Puerto Vallarta. En estos momentos se encuentra en Parque Lineal para que ustedes vayan, se acerquen y si llevan su sticker Match, se van a llevar increíbles sorpresas y regalos para todos ustedes. Digan, hey, Karen me dijo que viniera y ahí nos hacemos cuentas. Pero si tú dices, oye, yo quiero llegar, pero no tengo mi sticker Match, puedes acercarte y pedir tu sticker porque este es el momento clave con el cual tú puedes participar para las dinámicas, para las exclusivas y ser parte de la escudería Match. Así que a quienes vemos por allá, ¿qué te parece si ahora escuchamos algo de Somber? Una de las canciones más llegadoras, pero también que nos hacen reflexionar. ¿Serías amigo de tu exnovio o exnovia a pesar de que tú todavía lo quieres con todo tu corazón? El problema no era que cambiara él, el problema era que cambiara yo, como dice el meme. Esto se llama Back to Friends, la canción 219 en Match 89.5 más Pop, conéctate.

0: Match 89.5 más Pop. Conéctate algo de Our City. Esto se llama Look Away. Esta es nuestra canción 221 del día. Matchers, ¿sabían ustedes que este dúo de hermanos, que son originarios de las Islas Vírgenes, pues empezaron escribiendo canciones para Rihanna y Miley Cyrus, pero después se lanzaron a la fama con esta canción, Look Away, una producción de Adam Levine, donde incluso, pues sí, aceptó colaborar de inmediato porque la melodía le recordaba como a estos clásicos de Bob Marley. Además de que esta canción, pues nos hace cuestionarnos una pregunta. ¿Ustedes, Matchers, se quedarían con alguien si no tuviera nada? Órale, platícamelo a través del Toolback en la aplicación de iHeartRadio. Descárgala, es gratis, micrófono color rojo, le presionas y tienes 30 segundos para contarme tu respuesta. Yo soy Karen Morales, contigo hasta las 3 de la tarde. 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Sigues disfrutando de Match 89.5 más Pop. Conéctate.
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Escuchas Match 89.5 más Pop. Conéctate, ya es Olivia Dean. Esto se llama So Easy Matcher. Sin duda, esta es la prueba de que el Neo Soul británico está más vivo que nunca. Además de que es música que se siente como si fuera un abrazo y tiene una voz muy cálida. A mí me encanta. Yo soy Karen Morales, contigo hasta las 3 de la tarde. Matcher ya es la 1:26. ¿Cómo está el clima? Oigan, yo lo veo nublado, pero se siente calor, se siente humedad. ¿Creen que tengamos atardecer el día de hoy o no? Nado totota. Yo soy Karen Morales, contigo hasta las 3 de la tarde. Y Matchers, ¿qué les parece si ahora del Neo Soul nos vamos con algo del pop rock? Porque sin duda, Pink llegó a cambiar las reglas. ¿Sabían ustedes que esta canción fue escrita por Linda Perry? Sí, y además fue el primer gran experimento de Pink con el sonido dance y además terminó siendo su sello de identidad. Esto se llama Get the Party Started. La canción 223 sonando en Match 89.5 más Pop. Conéctate.

Match 89.5 más pop, conéctate. Ya es Sabrina Carpenter. Esto se llama Please, Please, Please. Matchers, ya están listos porque en el mes de mayo tenemos muchas sorpresas para todos ustedes. 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Y oigan, para aquellos que preguntan dónde se encuentra la escudería Match, pues se encuentra en Parque Lineal. Así es, en estos momentos ustedes se pueden acercar, van a ver ahí la escudería, piden su sticker, que es muy importante para que estén conectadísimos y sean parte de todas las promociones. Y si les dicen, hey, Karen, me dijo que viniera por mi sticker porque me vas a dar algo, claro que sí, les van a dar un promocional que les va a encantar y estarán conectadísimos. Así que ahora, ¿qué te parece si vamos con la canción 225 del día a cargo de Kelly Clarkson? Esto se llama Because of You en Match 89.5 más pop. Conéctate.

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1: Escucha Smash 89.5 más pop. Conéctate, ya es Olivia Rodrigo. Esto se llama Drop Dead Mattress. Esta es la canción 226 del día. ¿Y quién diría que Olivia Rodrigo está en un gran momento? Aparte de que, oye, tiene muy corta edad, pero eso sí, ya tiene varios Grammys por ahí en su repisa, o a lo mejor ha de tener su propio lugar para poner todos sus premios. Yo soy Karen Morales, contigo hasta las 3 de la tarde. Sigues disfrutando de Match 89.5 más pop. ¡Conéctate!
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Escuchas Match 89.5 más Pop, conéctate, ella es Miley Cyrus, esto se llama Flowers, Matchers, qué gran rola, además de que con esta canción Miley Cyrus obtuvo su primer Grammy. Y también recordemos que esta es una de las canciones que más rápido alcanzó los 1,000,000,000 de reproducciones en la historia de streaming musical, así es. Soy Karen Morales, te acompaño hasta las 3 de la tarde y oigan Matchers, gracias a todos los que estuvieron acompañando a la escuela. Escudería Match se despide de esta ubicación que se estaba encontrando ahí en Parque Lineal, pero sigan pendientes para más ubicaciones y sobre todo para que sean parte de la escudería. ¿Qué les parece si ahora conectamos con música de Bruno Mars? Esto se llama Just The Way You Are. Este fue el primer sencillo de Bruno como solista y que además, pues él pensaba que era muy simple y quién diría que le iba a dar todo el cambio a su carrera. La rola 228 en Match 89.5 más Pop, conéctate.

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2: Hello, hello, escuchas Match 89.5 más Pop, conéctate. Yo soy Karen Morales, te acompaño hasta las 3 de la tarde. Bienvenidos a la hora de música continua, sin cortes comerciales y sin parar. ¿Cómo están, Matchers? Buen provecho para todos. ¿Qué van a comer? ¿Cuál es el menú del día? Platícamelo a través de en el Toolbox de iHeartRadio, nuestra aplicación gratis para que la descargues. Donde veas el micrófono color rojo, le presionas y tienes 30 segundos para contarme qué vas a comer. Saludos a todas las escuderías, Uber, Didi, InDrive, sitios de taxis. ¿Y qué creen? Es el momento, subir todo el volumen. Estás en...

Escuchas Match 89.5 más Pop. Conéctate algo de Black Eyed Peas. Esto se llama Meet Me Hall Wave. Matchers, esta canción fue elegida por la crítica como una canción futurista porque lograba mezclar el funk con un sintetizador que años después, pues, ¿quién lo diría que sigue sonando como un clásico que nunca va a pasar de moda? Yo soy Karen Morales, contigo hasta las 3 de la tarde. Estamos en la hora de música continua, sin cortes comerciales y sin parar. Buen provecho para todos, Matchers. Y oigan, ¿qué les parece si de este gran sonido nos vamos con un artista Match que nos tiene en ascuas? ¿Por qué? Porque los días corren, pero también se acerca su Together Together Tour. Te hablo de Harry Styles, que por cierto, Matchers, pues bueno, hace una semana estrenó el video oficial de Dance No More, que para muchos fue toda una impresión decir de que, hey, Harry Styles, tú no sabías bailar y ahora te avientas semejantes pasos de baile. Eso sí, que le doy un 10 de 10. Ahora, música de Harry Styles, esto se llama American Girls, la rola 234 en Match 89.5 más Pop, conéctate.

Escuchas Match 89.5 más Pop. Conéctate desde Weekend Blinding Lights. Matchers, y es que hablar de esta canción es mencionar una de las rolitas que ha pasado más tiempo en el top de música que se ha sonado por todo el mundo. Además de que en esta canción aparece, adivinen quién, en la producción, Max Martin. Es que Max Martin me encanta porque es como yo, anda en todo. Yo soy Karen Morales, contigo hasta las 3 de la tarde. Y oigan, ¿qué les parece si nos vamos ahora con una también de las canciones que puso a bailar a todo el mundo? Porque además fue la primera canción en alcanzar los 1,000,000,000 de reproducciones en una plataforma de streaming musical. Eso sí, lleva un sample de Afrobeat que yo estoy segura que lo vamos a escuchar y todos vamos a decir, baby, I like yourselves. Él es Drake, One Dance. La canción 236 en Match 89.5 más Pop. Conéctate.

Match 89.5 más Pop. Conéctate, ya es Taylor Swift, The Fate of Ophelia. Matcher, y es que Taylor Swift sin duda dijo, voy a explorar en las narrativas literarias y nos demostró que ella es la compositora number one. Yo soy Karen Morales, contigo hasta las 3 de la tarde. ¿Ya comieron, Matchers? ¿Qué van a comer? ¿Cuál es el menú del día? ¿Y qué onda? Que ya está nublado por ahí, ya se están soltando unas chispitas. ¿Cómo le dices tú a esto? Yo lo conozco como una pringa. Otros le dicen serenar, otros le dicen nomás está chispeando. ¿Cómo le dices tú? Platícamelo a través del Talkback en la aplicación de iHeartRadio. Descárgala, es gratis, micrófono color rojo, le presionas si tienes 30 segundos para decirme cómo le dices y además cómo está el clima. ¿Qué tal si de este lado de Vallarta nomás está así, pero por allá está un solazo? O tú dices, no, no es cierto. Me encantaría escucharles, Matchers. Pero ahora, ¿qué te parece si nos vamos con algo de Florida? Esto se llama Ride Round. ¿Sabían ustedes que

Pop, conéctate, ya es Dua Lipa, Break My Heart. Mature, sin duda, Dua Lipa nos dio una gran canción. Porque sabían ustedes que esta canción también es un homenaje directo a una gran banda por allá de los años 70. Soy Karen Morales, contigo hasta las 3 de la tarde. ¿Qué andan haciendo, Matures? 2:30, buen provecho. Saludos a todos aquellos que ya van a salir de la chambin o que a lo mejor vas en camino a trabajar. Vamos a darle con todo en este día. ¿Y qué te parece si ahora nos vamos con una canción que nos va a poner a movernos, sí? Porque Bud Sinclair, ¿sabían ustedes que grabó Los Silbidos y además esta canción buscando transmitir paz, así como lo oyes? Y yo creo que sí, nos debe de dar paz. Se llama Love Generation, la canción 240 en Match 89.5 más Pop. Conéctate.

Match 89.5 más Pop Conecta de Alex Warren. Esto se llama Ordinary Measures. Y es que cómo ha crecido Alex Warren en los últimos meses es la prueba de que el talento real siempre va a encontrar su camino. Me encanta. Además de que Measures, pues, esa voz que él tiene nos lleva como a vivir la historia por completo. Yo soy Karen Morales, te acompaño hasta las 3 de la tarde. ¿Y qué les parece si ahora nos vamos con algo de Bruno Mars? Que por cierto, ¿sabían que estrenó una nueva canción la semana pasada? Y se llama Lo Arriesgo Todo. Sí, la versión en español de Risk It All. Pero ahora con esta canción, pues nos remontamos al groove de los años 70, que eso sí, nos hace sentir como si estuviéramos en una pista de baile. Esto se llama Treasure. La canción 242 del día, sonando en Match 89.5 más Pop. Conéctate.

say. Estás en Match 89.5 más Pop Connect de Finn Panthers y Sarah Larson. Esto se llama Stateside. Matchers, ¿dónde están los fanáticos de One Direction? Yo soy Karen Morales, te acompaño hasta las 3 de la tarde. 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Ahora conectemos con la canción 244 del día a cargo de Justin Bieber y Daniel Caesar. Esto se llama Peaches en Match 89.5 más Pop. Conéctate.

0: Estás en Match 89.5 más Pop. Conéctate. Él es Justin Bieber y Daniel Caesar. Esto se llama Peaches, la rola 244 del día. Matchers, ¿sabían ustedes que el origen de esta canción fue gracias a un video de Instagram? Porque Justin Bieber compartió una historia en la cual solamente aparecía tocando la melodía que se escucha al inicio de la canción. Y de repente un productor vio el video y dijo, ¿sabes qué? Le vamos a poner un beat. Se lo mandó a Justin Bieber y eso sí, se convirtió en el gancho de esta canción. Así que, ¿quién diría que solamente a veces por estar pues curioseando en algún instrumento nos iba a regalar una semejante canción? Majors, ha llegado el momento de despedirnos. Muchísimas gracias por permitirme acompañarte en este grandioso lunes, inicio de semana. Que sea una buena semana para todos. Vamos a disfrutar, vamos a gozar y a llevárnosla suave, modo tranqui activado, ¿ok? Yo soy Karen Morales, conectamos el día de mañana, martes, a partir de las 11 de la mañana hasta las 3 de la tarde, si tú y la vida nos lo permiten. Sigues disfrutando de Match 89.5 más Pop. Conéctate, chao, bye.
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2: Hello, hello, Matchers, ¿cómo están? Ya estamos aquí, lunes de Nova Juan en Match 89.5 Más Pop. Conéctate. Oigan, Matchers, ¿será que tendremos la primera lluvia del año? ¡Ay, qué emoción! Lo que sí es la primera llovizna, porque ya por ahí en ciertos lados de Bahía y Puerto Vallarta se sentía unas cuantas gotas. ¿Estás de acuerdo con esto? ¿Te agrada o no? Cuéntame a través del talkback de iHeartRadio, por cierto, a mis fieles escuderías, taxis, Didi, Drive, Uber, todo el transporte público a ti en tu auto y en iHeartRadio. Los acompaño hasta las 7 de la tarde con lo mejor de la música. ¡Mua! Besos y apapachos. Ashanti Gómez, sube el volumen.
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Escucha Smash 89.5 más pop. Conéctate, Rihanna y Eminem con Love the Way You Lie. Matters, hay una versión más de esta rola cantada solamente por Rihanna. Es como una contestación a esta canción, que además fue un año después y no fue muy exitosa, pero la verdad existe. ¿La escuchaste alguna vez? Cuéntame a través del talkback de iHeartRadio. Y oigan, Matters, las Countrys tendrán su propio cómic. Yo soy Ashanti Gómez contigo hasta las 7 de la tarde con lo mejor de la música. Y es que siguen siendo un fenómeno, además nombradas Mujeres del Año por Billboard. Y ahora si viene el Screen Comic Official, que es un cómic oficial de más de 700 páginas, obviamente patrocinado y creado por el tío Netflix. Todo esto pues cuenta la historia de la película original, las K-Pop Demon Hunter. Además viene con muchísimos stickers y pósters especiales de los Saya Boys y de las Hundrix. Se estrena en noviembre, más detalles ya te estaré platicando cuando se acerca la fecha. Mientras, 245 canciones Golden en Match 89.5 más pop, conéctate.

0: escuchas Match 89.5 más Pop, conéctate Billie Eilish Matures con Wildflower, que por cierto rebasó los 10 millones de dólares de ventas en su gran estreno Hit Me Hard and Soft, su película 3D ganada a cargo de James Cameron. Le fue muy bien. Y por cierto, ¿qué creen? ¿Quién lanzó un vinilo en español? Obviamente mi baby Bruno Mars. Todos los detalles a las 3:20 minutos. Conectadísimos en Match 89.5 más Pop, conéctate.
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escuchas Match 89.5 más pop, conecta de Evanescence con Bring Me To Life, Matchers. Qué gran rola, que además este fue el sencillo más vendido por allá en 2023, vendiendo 7 millones de copias en todo el mundo, y todavía la seguimos escuchando con mucho gusto. Matchers, ¿cómo están? Espero que super cool, sobre todo a mis Matchers estudiantes aplicados, ¿qué andan haciendo? 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Conéctate.

0: Escuches Match 89.5 más pop. Conéctate, Matchers, Alex Iba y Bruno Martini con Hear Me Now. Lunes de Novajón, que se siente que además esta es una de las rolas brasileñas más reproducidas en la historia de Spotify. ¿Y qué creen, Matchers? De Dua Lipa y Tame Impala juntos. Todos los detalles a las 3:47 minutos. Conectadísimos en Match 89.5 más pop. Conéctate.
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Escuchas Match 89.5 Mouse Pop. Conéctate, One Republic con I Need Your Love Majors. Esta rola tiene referencias poéticas del amor que nos inspiran a encontrar este tipo de amor maravilloso. ¡Ay! Lunes de nuevo, Honey Matchers, Dua Lipa y Timmy Impala juntos. ¿Qué es esto? Gente, vamos contigo hasta las 7 de la tarde. Y es que ella sorprendió al público al estar apareciendo en el concierto de Timmy Impala en una arena. Ella llegó de sorpresa y estuvieron cantando juntos After Thoughts y también esta rolita que vamos a escuchar, Houdini, que además forma parte de una gran producción de Kevin Partner, que la verdad pues formó parte para ella. Que también ella ha estado recientemente en rumores de que si la boda llega o no llega. Mientras escuchamos este rolón, 253 canciones, Houdini, la escuchas en Match 89.5 más pop. Conéctate.

0: Pop. Conéctate, Julian Casablancas y Daft Punk con Instant Crush Matters. ¡Qué gran rola! Lunes de Novajón. Y que, por cierto, con esta rolita despedimos esta hora, pero tranqui, yo me quedo contigo hasta las 7 de la tarde. Y además, a las 4:05, muy pendientes, muy atentos, porque me conecto con la escudería Match para que tú te lances por tu sticker y sorpresas. Así que conectadísimos, estás en Match 89.5 Más Pop. Conéctate.
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2: ¿Qué onda, Matchers? ¿Cómo están? Lunes de Navajón, ya estamos aquí en Match 89.5 Más Pop. Conéctate una hora más, un minuto para las 4 de la tarde. ¿Qué andas haciendo? ¿Estás en la chamba? ¿Saliste a tu break? ¿Estás trabajando todavía? ¿Qué andas haciendo? Quiero saberlo a través del Talkback de iHeartRadio, nuestra aplicación oficial y gratuita. Seguramente ya la tienes, si no, radiodigital.mx, ya te la sabes. Oigan, me conecto con la escudería Match. Muy atentos para que te lances, te desvíes por tu sticker y sorpresa. Ashanti Gómez contigo hasta a las 7 de la tarde con lo mejor de la música, a mis escuderías, a ti en tu auto y en iHeartRadio. ¡Mua! Bienvenidos.

escuches Match 89.5 más Pop. Conéctate, será Larson con Lush Live en Majors, que además esta rola acaba de superar los 15 millones de visualizaciones. Y ella está por venir a Ciudad de México, Majors. 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Shanti Gómez contigo hasta las 7 de la tarde con lo mejor de la música. 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Pruebas el sushi, sticker y sorpresa Match. ¿Qué más podemos pedir? 260 canciones. Sunburn con Homebreaker en Match 89.5 más Pop. Conéctate.

0: con más pop. Conéctate de Funk con One More Time. Chart número uno en las listas de música dance por allá en los 2000 y hasta la fecha. Lunes de Nova Honey Mature, BTS y su gran regreso a México. Todos los detalles a las 4:22 y la escudería Match. Conectadísimos en Match 89.5, más pop. Conéctate.
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Escuchas Match 89.5 más pop. Conéctate, Matchers. Lola Young con Messi, que además esta rola está inspirada en su TDA, Trastorno por Déficit de Atención, que ha tenido muchísimos años y con el cual ha batallado ella y muchas personas. Así que claro que conectamos muy, muy bien con esta rolita. Y con lo que también conectamos es con la escudería Match, que ya se encuentra en los puntos de Puerto Vallarta. Shanti Gómez contigo hasta las 7 de la tarde. 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Van a estar ahí hasta las 4:50, así que córrele, macho, lánzate. Es tu momento ahora mismo de ir por tu sticker y sorpresa Match, y de paso, pues un sushi, y por ahí me traes uno a mí. 263 canciones, mi baby Bruno Mars con When I Was Your Man. Lánzate hasta las 4:50, estás en Match 89.5 más pop. Conéctate.

0: es Match 89.5 más Pop. Conéctate, Olivia Rodrigo con Drop Dead, su single más reciente de su nuevo álbum, You Seem Pretty Sad for a Girl So In Love. Te ves muy triste para una chica muy enamorada. Pronto tendremos este gran álbum en exclusiva por Match, así que muy atentos. Y hoy en Matchers, Caigo le hizo un gran homenaje a Avicii. Todos los detalles a las 4:47. 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Todos conectadísimos, estamos en Match 89.5 más Pop. Conéctate.
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1: Escucha Smash 89.5 más pop. Conéctate Harry Styles con Adore You, que él dijo en varias entrevistas que aunque las personas pensábamos que esta rola era para alguien en especial, no era una persona, sino un homenaje a uno de sus peces. ¡Wow! Ashanti Gómez contigo hasta las 7 de la tarde y Caigo le hizo un gran homenaje al gran DJ sueco Avicii. Y sí, Matchers, es que sabemos que Caigo prepara el gran lanzamiento de una rola llamada On My Mind, un sencillo inspirado en Avicii, porque además él dijo que cuando él era un adolescente, pues Avicii lo inspiró para ser el gran DJ que ahora es. Avicii ya no está entre nosotros, así que qué mejor manera que hacerle este gran homenaje a esta rola súper icónica, que además contiene la colaboración de Dan Timisiki, que es el que hizo la rola de Hey Brother, un gran éxito de Avicii. Así que este single lo vamos a poder escuchar pronto, además de que él también está lanzando nuevos singles ya este año. Así que conectemos con una rola de ella, Caigo, con Firestone, pero además quiero agradecerle a la escudería Match por habernos acompañado el día de hoy. 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Escudería Match se despide, gracias mi querido Eric, a todos los matchers que se lanzaron por su sticker y sorpresa Match, y muy, muy pendientes y conectadísimos toda la semana porque estaremos saliendo a las calles más seguido. Así que 270 canciones Firestone en Match 89.5 más pop, conéctate.

0: escuchas Match 89.5 Más Pop. Conéctate, Lana del Rey, con Summertime Sadness Matters. Ya viene el verano y esta rolita lo describe para bastante bien. Que por cierto, un cantante regresó con su banda original. Todos los detalles a las 5:05. Conectadísimos, estás en Match 89.5 Más Pop. Conéctate.
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9: Hello, hello, Matchers. ¿Qué onda? ¿Cómo están? Bienvenidos a una hora más. Ya en Match 89.5 más pop. Conéctate 5 de la tarde con 2 minutitos. ¿Qué andas haciendo? Cuéntame a través del Talkback de iHeartRadio, nuestra aplicación oficial y gratuita. Así que tú vienes en tu auto a través de mis escuderías, taxis, Didi, InDrive, Uber, todo el transporte público. Les mando un besote aquí en Bahía de Banderas. Cuéntame cómo sigue el clima por allá afuera y qué vamos a hacer al ratito en este lunes de no bajón. Conectadísimos conmigo, su fiel compañera Ashanti Gómez, hasta las 7 de la tarde en la mejor estación.

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1: Escuches Match 89.5 Mouse Pop. Conéctate Phone con We Are Young Matures. Esta gran rola lanzada por ya en 2011, dedicada a mi querida Chayito Bella, hermosa, que es parte de mis escuderías. Y que además, esta rolita Matures, pues forma parte de un gran éxito de Nate Ross, que es el vocalista, que además ya no está con ellos desde el 2017. Pero él acaba de hacer un gran regreso a otra icónica banda. Shanti Gómez contigo hasta las 7 de la tarde. Y bueno, para no confundirlos, Nate Ross formó Fon y en 2017 la dejó, pero antes de esto él ya tenía una gran banda llamada The Format y ahora acaba de volver con ellos. Así es, en esta banda destacó como un estilo indie pop y tuvo varios álbumes bastante exitosos. Se dejaron, luego hizo Fon y ahora regresan este 2026 con un nuevo álbum llamado Wake Up Heaven. Este es su primer disco en más de 20 años y además que reunió a muchísimos fans de esa escena y que actualmente pues es el gran regreso también de Nate Ross a la industria. Nosotros felices y contentos que vuelva con la banda que quiera, pero que regrese, ¿sí o no, Matchers? ¿Ustedes escucharon alguna vez esta banda? Cuéntame a través del talkback de iHeartRadio. Y mientras, 275 canciones, Nicki Minaj y mi ex Justin Bieber con Beauty and a Beat en Match 89.5 más pop. ¡Conéctate!

0: es Match 89.5 más pop. Conéctate Dua Lipa con Don't Start Now, que por cierto la inspiración de esta canción le llegó ahí mientras estaba en una noche de bar, en un bar country en Los Ángeles, y ella dijo, se me ocurre esta canción, y boom, lo hizo. ¿Qué tal, Matchers? Lunes de Navajón, espero que estén súper cool. Y Sabrina Carpenter continúa siendo un fenómeno global. Todos los detalles a las 5:22. Conectadísimos en Match 89.5 más pop. Conéctate.
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0: 37 rolas, When Did You Get Hard, que además esta rola la escribió en un miércoles cualquiera, como ya lo dijo, la escuchas en Match 89.5 más Pop, conéctate.
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Escuchas Match 89.5 más Pop, conéctate de Chainsmokers con Closer Matters. Ay, qué gran lunes de Navajón. Y además esta rola se escribió en tan solo 2 días, lo cual fue algo muy rápido en la grabación y la escritura para la vida de una gran canción, Matters. Espero que te encuentres muy, muy cool. Te mando un besote y un apapacho. 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Conéctate.

0: Gracias, Macho 89.5 Más Pop. Conéctate, Ariana Grande, con One Last Time. Matters, coescrita por David Guetta, y además habla sobre culpa y arrepentimiento, algo que muy rara vez habíamos escuchado a cantar a Ariana Grande, pero es una gran rola. Y Matters, ¿qué creen? Nuestra icónica banda Muse confirmó un nuevo álbum por fin. Todos los detalles a las 5:45 minutos, conectadísimos en Macho 89.5 Más Pop. Conéctate.
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Match 89.5 más pop. Conéctate de Sara Larson con Midnight Song. Que por cierto, Matchers, esta canción tiene actualmente 5 versiones y contando, porque ella dijo en el especial en Match que le encantaría seguirse divirtiendo con más canciones. Y hoy en Matchers, nosotros divertidos y emocionados porque por fin la icónica banda Muse anunció su nuevo álbum. Ashanti Gómez contigo hasta las 7 de la tarde. Y es que ellos acaban de confirmar su nuevo álbum llamado The Wow Signal, que será lanzado el 26 de junio, o sea, ya casi. Este álbum está inspirado en el famoso fenómeno astronómico Wow Signal de 1977, por lo cual también ellos usaron tecnología real lanzando contenido de su álbum a la estratosfera. Por ejemplo, el primer single llamado Be With You se estrenó especialmente y únicamente en la estratosfera antes que nada. Así que estaremos listos para este 10º álbum de estudio, 26 de junio. Mientras escuchemos una gran rola, Uprising. Suban el volumen para mi querido Inge Eder. ¡Muah! Beso y apapacho. 280 canciones. Escucha Uprising de Muse en Match 89.5 más pop. Conéctate.

0: MH89.5, más Pop Conéctate de The Weeknd con Save Your Tears, que además esta rola tiene una versión con Ariana Grande bastante exitosa. Y con esta rola despedimos la gran hora, pero tranqui, yo me conecto contigo todavía hasta las 7 de la tarde y te contaré que Ray está en la semana de la radio. Todos los detalles a las 6:05, conectados en MH89.5, más Pop Conéctate.
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0: Hello, hello, Matchers. ¿Qué onda? ¿Cómo están? Estamos ya en una hora más en Match 89.5 Más Pop. Conéctate. Y acabamos de arribar a la hora de música continua sin cortes comerciales y sin parar. Lo mejor de la música y la good vibe te acompañan conmigo, Ashanti Gómez, en este último bloque hasta las 7 de la tarde. Última hora. Y Matchers, ¿qué andas haciendo tú? También tienes tu última hora en el trabajo. Ya estás en el gym, estás en tu casa. ¿Qué estás haciendo? Quiero saberlo todo a través del talkback de iHeartRadio. Cuéntame. Te escucho de este lado a mis fieles escuderías, a ti en tu auto y en iHeartRadio. Besos y bienvenida, pónganse cómodos.